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0: noches, bienvenidas y bienvenidos a La Hora Nacional, el programa que cada semana nos reúne para conocer mejor nuestro país y todo lo que forma parte de nuestra vida cotidiana.
1: Yo soy Cha y como siempre estoy con mi queridísima e increíble amiga, la doctora Leonora Milán, y le mandamos un abrazo a todas las personas que nos escuchan con la familia, regresando a su casa, en el trabajo o en cualquier lugar donde la radio les esté haciendo compañía.
0: Hoy vamos a hablar sobre

0: La estrategia para atender las causas que generan la violencia. Este consiste en programas para las juventudes con actividades deportivas, culturales y de atención a la salud mental para abrir oportunidades y fortalecer a las comunidades.
1: Les diremos cómo va el concurso México Canta 2 que reúne a jóvenes talentosos de la música.
0: Esta semana dedicaremos un espacio especial al Día de la Mujer Indígena y recordaremos la historia de las mujeres yaquis, un pueblo que resistió siglos de despojo y persecución.
1: En nuestra sección Mujeres en la Historia les platicaremos de Carmen Cerdán, una de las figuras más importantes de los primeros días de la Revolución Mexicana.
0: Y como estamos en temporada de regreso a clases, la Conducef nos da consejos para hacer cuentas, comparar precios y aprovechar todo lo que todavía podemos reutilizar.
1: En los flashazos del bienestar les platicaremos sobre el programa Transporte y Más, que ayuda a los estudiantes universitarios para solventar sus gastos de transporte.
0: En salud hablaremos de un tema que le preocupa cada vez más a familias y especialistas: el uso problemático de Internet en niñas, niños y jóvenes. Les vamos a dar las señales que pueden ser una alerta de que el mundo digital empieza a desplazar la vida cotidiana. Así que no se vayan, porque va a haber todo esto y mucho más aquí en La Hora Nacional. Y empezamos. La música mexicana sigue encontrando nuevas voces. México Canta 2 reúne a jóvenes cantantes que interpretan temas que han acompañado a muchas generaciones y que hoy vuelven a sonar con nuevas formas de entenderlos y compartirlos.
1: Más que un concurso, este proyecto de la Secretaría de Cultura busca abrir escenarios y acercar a nuevas audiencias a la música mexicana y al mismo tiempo forma parte de la estrategia Atención a las Causas de la Violencia. Vamos a conocer a los tres participantes que van a la final del próximo 13 de septiembre. Tiffany Galaviz, Joshua Soto y Rosalba Valdés.
2: En vivo desde el Orpheum Theater de Los Ángeles, California, sean bienvenidas y bienvenidos a la primera semifinal de México Canta 2026. Les dejamos con nuestra anfitriona de la noche, Majo Aguilar.
3: Muy buenas noches. México Canta nos convoca y nos invita a celebrar nuestra identidad a través de la música.
4: Y me siento súper orgullosa.
5: Es un honor poder estar aquí, poder estar en un escenario por primera vez, es un honor.
6: Este escenario es único y ha sido un sueño para mí estar aquí, la verdad.
7: La verdad, muy orgullosa de poder seguir representando México y representando mis raíces.
8: Me gusta mucho crear una experiencia para toda la gente, para todo el público.
3: La innovación y el talento. Emmanuel Cortés.
9: Muchísimas gracias. Estoy representando a mi comunidad, a Chicago, a Michoacán, a los hijos de migrantes.
10: A mi familia querida que me están viendo por las redes sociales y la tele. Estamos en diferentes países, pero ustedes están aquí en mi corazón.
3: Llegó ese momento, Natalia. Ya podemos votar en la página.
2: Recuerden que las tres personas más votadas obtendrán su pase directo a la gran final.
3: Con ustedes, los maravillosos Tigres del Norte. Este es el comienzo de sus carreras gigantes que yo estoy segura que van a tener. Un aplauso para ellos enorme, por favor. La primera semifinalista es Tiffany. Nuestro siguiente semifinalista es Joshua Soto. Y por último, Rosalba. Esto es México Canta 2026. Yo soy Majo Aguilar. Muchachos, vénganse para acá. Un aplauso para ellos, por favor.
0: Así como hace México Canta, se pueden cambiar las narrativas que llegan a las personas jóvenes, ofrecerles otras historias y otras posibilidades alejadas de la violencia y de las adicciones.
1: Y justamente hablando de la atención a las causas de la violencia, hoy queremos hablar de las personas que regresan a nuestro país, porque recibir a las mexicanas y mexicanos repatriados también significa ayudarlos a reconstruir su vida aquí.
0: El programa México Te Abraza lleva ya un año y medio trabajando de manera permanente, así las 24 horas, los 7 días de la semana. Y hay una idea que resume muy bien su propósito: que quienes regresan sepan que no están solos y que México es su casa.
1: Y los números hablan de una atención que va mucho más allá de recibirlos en la frontera. Desde enero de 2025 y hasta el 13 de agosto de este año, más de 271 mil mexicanas y mexicanos han sido repatriados. Al llegar reciben alimentos, atención médica, comunicación con sus familias y apoyo para trasladarse a sus lugares de origen.
0: Y no se trata solamente de una bienvenida, sino de facilitar la reintegración. Por ejemplo, más de 59 mil personas han sido incorporadas a programas del bienestar y se han realizado más de 200 mil traslados hacia sus estados de origen.
1: También hay atención médica y psicológica, apoyo para niñas, niños y familias, asesorías para vivienda y otros servicios.

0: Es decir, se busca que el regreso no sea solamente llegar a México, sino encontrar aquí una oportunidad para volver a empezar.
1: Y ahí está la conexión con lo que hablábamos al principio. Cuando hablamos de atender las causas de la violencia, también hablamos de generar condiciones para que las personas puedan construir un proyecto de vida digno.
0: Y ese es precisamente el sentido de México Te Abraza: recibir, acompañar y ayudar a reconstruir el camino. Soy como

0: La historia del pueblo yaqui está marcado por la defensa de su territorio y su identidad. Durante el porfiriato, muchas familias fueron perseguidas, separadas y desplazadas, y las mujeres se enfrentaron de manera directa a las consecuencias de esa violencia.
1: Entre estas historias está la de casi 250 viudas yaquis. Desde la época colonial, las mujeres yoreme sufrieron distintas formas de maltrato, pero también fueron quienes conservaron las tradiciones y mantuvieron unida a la comunidad. Por eso hablar de ellas es hablar de la supervivencia de un pueblo entero. Vamos a ver y escuchar una cápsula sobre estas mujeres.
2: A finales de enero de 1900, la dictadura de Porfirio Díaz deportó desde Sonora a Yucatán a 250 viudas yaquis con sus hijos. Eran sobrevivientes de la masacre de Masocoba, en la que tropas del Ejército Federal reprimieron a los yaquis que, encabezados por Juan Maldonado Guazuequia, conocido como Tetaviate, resistían los intentos de las élites sonorenses por despojarlos de sus tierras. En el libro Testimonios de una mujer yaqui, Ricarda León recordó las palabras de su madre.
3: No nos mataron a todos, porque ya no tenían balas los rifles.
2: El de las viudas fue el primer acto de un destierro obligado que afectó hasta 15.000 yaquis, enviados a trabajar en condiciones de esclavitud a Yucatán, Campeche, Oaxaca y Veracruz, en su mayoría usados como mano de obra forzada en la producción de henequén. Miles más tuvieron que emigrar hacia Arizona en los Estados Unidos o refugiarse en la Sierra de Bacatete para sobrevivir. Desde la colonia, el pueblo yoeme, como a sí mismo se denominan los yaquis, luchó por su autonomía, pero durante las últimas décadas del siglo XIX y principios del siglo XX, padeció una guerra de exterminio. Bajo el liderazgo de José María Leiva, Cajeme, los yaquis se sublevaron a mediados de la década de 1870 para resistir el despojo de su fértil territorio, que además de ser su hogar, es un espacio sagrado. Aunque Cajeme fue ejecutado en 1887, los yaquis no cesaron en la defensa de su tierra. Para doblegarlos, el gobierno porfirista se ensañó particularmente con las mujeres, a quienes consideraba responsables del espíritu guerrero de la tribu. Como señaló el militar Francisco P. Troncoso,
4: las mujeres yaquis acompañan a los hombres en las guerras. Sufren con ellos toda especie de fatigas y deprivaciones. Los excitan para el combate.
2: Las mujeres que fueron deportadas al sur, a principios del siglo XX, vivieron todo tipo de vejaciones desde su captura y durante su duro traslado en barco y en ferrocarril. En su libro, La sucesión presidencial, Francisco Ignacio Madero dio cuenta de la cruenta situación de las yaquis.
5: Mujeres hubo que, viéndose arrancar de su suelo natal, separadas de sus maridos y quizás de sus mismos hijos, se arrojaron al mar, prefiriendo la pronta muerte entre las ondas amargas a los espantosos sufrimientos de la esclavitud.
2: Pese a las condiciones inhumanas, miles de yaquis sobrevivieron a la deportación gracias al tesón de las mujeres, quienes además de trabajar de sol a sol en los campos, cuidaron enfermos, alimentaron a los desterrados, criaron a los más pequeños y mantuvieron viva su lengua y su cultura. Al aproximarse el estallido de la Revolución Mexicana, emprendieron el retorno a sus tierras, caminando durante meses y recogiendo en el camino a decenas de huérfanos. Las mujeres yaquis, tanto las que se refugiaron en las sierras como las que sobrevivieron al destierro, se convirtieron en las guardianas de la memoria, transmitiendo sus recuerdos de generación en generación. Su arma más poderosa, corazón de la resistencia centenaria del pueblo yoeme, es nunca olvidar.
1: La Revolución Mexicana no puede entenderse sin la participación de las mujeres. Una de las figuras más importantes de sus primeros días fue Carmen Cerdán, que participó activamente

0: con su familia en el movimiento antirreeleccionista y simpatizó con la causa encabezada por Francisco I. Madero.
1: Su casa en Puebla se convirtió en uno de los centros de organización del movimiento y su participación fue decisiva en los acontecimientos de noviembre de 1910. Su historia demuestra que la Revolución Mexicana también fue construida por mujeres que organizaron, difundieron ideas y defendieron sus convicciones.
0: Nos da muchísimo gusto tener la visita de Noemí Juárez Pérez, que nos va a platicar sobre otro episodio nacional en el que participan mujeres que probablemente no conozcamos, pero que han tenido un peso súper importante en nuestra historia.
2: Me da mucho gusto saludarles y específicamente ahora vamos a hablar de mujeres poblanas. Estoy segura que hemos escuchado de Carmen Cerdán.
3: Por supuesto.
2: Carmen ha sido como uno de los símbolos importantes en este proceso revolucionario, pero bueno, pocos escuchamos del nombre de otra hermana que también formó parte, como fue Natalia Cerdán. Y la propia madre de los hermanos Cerdán, los cuatro, Carmen a la Triste, y de Filomena Valle, la pareja de Aquiles Cerdán. ¿Qué? Vamos a darle contexto a esta historia y a la participación de estas mujeres. Sabemos que Francisco I. Madero, a través del Plan San Luis, hace un llamado para que se levanten aquel 20 de noviembre de 1910, pero esta familia se va a ver involucrada en una acción de armas que decimos que es el antecedente. Y pues, después tenemos el 18 de noviembre en la ciudad de Puebla, específicamente en esta casa ubicada en la calle de Santa Clara y que ahorita nosotros conocemos como el Museo Casa Hermano Cerdán, casa donde se van a estar guardando los suministros, los pertrechos, el armamento para hacer bombas caseras. La propiedad era de Natalia. Ella solamente estaba prestando el espacio para que se utilizara como una especie de estudio y puntos de reunión. ¿Qué pasaba con estos hermanos? Bueno, son cuatro: Aquiles, muy conocido, Máximo, Natalia y Carmen. Aquiles funda este club antirreeleccionista que apoyaba a Francisco I. Madero, llamado Luz y Progreso, pero también a él se afilian su hermana Carmen, Máximo, Natalia, y entre todos se encargaban, sobre todo, de propaganda, impresión de folletos. Carmen en particular de armamento, de juntar pertrechos, de estar preparando estas bombas caseras. Es decir, fue una familia con una movilidad importante. Ajá, sí. Porque además pues estaban apoyando abiertamente la campaña de Francisco I. Madero a través de este club antirreeleccionista. ¿Qué va a pasar? Que justo como en este espacio es donde

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1: Tenía dos hijos, Aquiles, Héctor, y en ese momento Filomena del Valle, su esposa, se encontraba embarazada aproximadamente de 5 o 6 meses. Imaginémonos la escena, los partidarios, la familia, y pues ya sabemos, esta refriega que se da con policías y con parte del Ejército Federal, donde se están atacando, ¿no? Tenemos la imagen de la casa, de cómo se ve toda la fachada, ¿sí? De la refriega que se da y la resistencia que emiten. Máximo va a caer muerto en el momento por herida de bala, y Aquiles logra sobrevivir, pero se va a esconder. No puede salir. La casa está sitiada, okay. Lo esconden bastante bien, pero pasan muchas horas. Es descubierto por los soldados que se mantienen sitiando la casa y pues también va a morir un día después por herida de arma. ¿Pero qué pasó con las mujeres? Ajá. Bueno, en ese momento estaba Carmen madre, Carmen a la triste, y Filomena son detenidas. Ellas también en la condición de embarazo son llevadas a la cárcel de la Merced y después pasan a un hospital donde van a permanecer más de un año encerradas. También aquí Natalia vuelve a jugar un papel muy importante porque ya no tenían papá, ¿no? Solamente estaba Carmen a la triste madre, y ahora ya no estaba Máximo. Ya habían asesinado también a Aquiles. Y entonces una mujer se va a hacer cargo de sacar a la familia primero de la cárcel, de todo lo que se estaba viviendo contra los cuerpos de Máximo y de Aquiles, el enfrentar su pérdida y además hacerse cargo de los hijos que había dejado Aquiles. ¿Qué más va a pasar? Filomena estaba embarazada, da a luz, y también hacerse cargo de la niña. Y bueno, ¿a qué nos vamos a enfrentar también? A que estas mujeres, después de un año de estar detenidas, de estar presas, salen en libertad, pero todo esto gracias al trabajo que tiene la propia Natalia, ¿no? Claro. Cuidado de familia, cuidado de los bienes. Lucha tiene a su madre y a su hermana también detenidas.
2: Soportar y, la pérdida.
1: Soportar, exactamente. Sí. ¿Quién tenía que trabajar? Híjole. ¿Quién era la que hacía los aportes económicos? ¿Quién mantenía, mientras Aquiles, Carmen, Máximo estaban en el club, quién proveía el dinero? ¿Quién daba la manutención? Todo lo hacía Natalia. Por eso, aunque ha quedado un poco relegada de esta historia de estos cuatro hermanos, creo que fue fundamental porque pues, necesitan algo sólido para poder emprender
2: claro. Esta... Era la piedra ella.
1: Exactamente, ¿no? Entonces, y ahora cuando ya logran salir, pues uno pensaría, bueno, otra vez, ¿no? De regreso a... Pero no es Carmienta. Y bueno, tenemos otra vez a Carmen, ahora afiliándose a la Junta Revolucionaria de Puebla y después al carrancismo. Se mantienen en esta lucha revolucionaria cuando el golpe de Huerta, de Roca... Y terminan el asesinato de Madero. Ellas ahora se van a afiliar al carrancismo y pues van a mantenerse en lucha hasta ya consolidado el proceso revolucionario y fallecen. En el caso de Carmen, aquí en Ciudad de México, ya fue trasladada a Puebla y bueno, los demás hermanos siguen ahorita en Puebla. Entonces es una invitación a que visiten la casa de los hermanos Cerdán en Puebla, en calle Santa Clara.
3: Y se acuerden de Natalia,
1: que era la dueña de esa casa.
2: Claro.
1: Sí, pensaríamos que era de Aquiles tal vez, ¿no? Pero no, la dueña era Natalia y era la que proveía los recursos para poder llevar a cabo estas primeras balas de la revolución.
2: Increíble. Oye, una vez más nos dejas así, mira, crack, boca abierta con las historias de estas mujeres valientes, maravillosas.
1: Sigamos estudiando y aprendiendo más de la historia de las mujeres.
3: Súper, sí. Muchísimas gracias, Noemí.
2: Muchas gracias.
3: Y gracias a todos ustedes que están aquí con nosotros. Quédense porque hay mucho más aquí en La Hora Nacional.
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5: Hoy hablaremos de la economía familiar en este regreso a clases. La Comisión Nacional para la Protección y Defensa de los Usuarios de Servicios Financieros recomienda empezar haciendo un presupuesto, saber cuánto dinero tenemos disponible y establecer prioridades antes de empezar a comprar. Vamos a ver y escuchar sus consejos.
6: El regreso a clases no tiene por qué convertirse en un dolor de cabeza para tu bolsillo. Antes de comprar, revisa qué útiles uniformes o mochilas aún pueden aprovecharse. Haz una lista con lo que realmente necesitas y compara precios antes de decidir dónde comprar. Evita adquirir artículos por impulso o solo porque están de moda. Aprovecha promociones únicamente si representan un ahorro real y si

0: están contemplados en tu presupuesto. Planear tus compras te permitirá cuidar la economía familiar y comenzar el ciclo escolar con mayor tranquilidad. En Conducef te invitamos a hacer del presupuesto tu mejor aliado para este regreso a clases. Ahora te vamos a dar tips financieros para el regreso a clases. Haz una lista de útiles que realmente vas a necesitar antes de comprar. Reutiliza mochilas, cuadernos, uniformes y materiales que todavía estén en buen estado. Compara precios en distintos establecimientos y en línea antes de decidir. Compra por etapas, primero lo indispensable y al final lo complementario. Evita las compras por impulso motivadas por marcas o personajes de moda. Aprovecha promociones solo si el producto está previsto en tu presupuesto. Considera intercambiar o donar materiales escolares entre familiares y amigos. Reserva una pequeña cantidad para gastos escolares imprevistos, como pueden ser copias, proyectos o actividades extracurriculares.
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3: 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Hashtag República Lectora.
2: Hoy vivimos conectados prácticamente todo el tiempo. El celular y las pantallas nos acompañan para estudiar, trabajar, informarnos, entretenernos y relacionarnos con los demás. De acuerdo con la Comisión Nacional de Salud Mental y Adicciones, niñas, niños y adolescentes pueden pasar entre 4 y 8 horas al día frente a algún tipo de pantalla y redes sociales.
1: Para entender qué hay detrás de este comportamiento, nos acompaña el doctor Guillermo Peñalosa Solano, psiquiatra adscrito a la Comisión Nacional de Salud Mental y Adicciones. Doctor, bienvenido a la Hora Nacional.
2: Además, para empezar, pues para nosotros es muy importante entender ahora sí que qué tanto es tantito, ¿no? ¿Qué podemos considerar realmente un uso problemático de internet y redes sociales?
4: Qué bueno que lo mencionas como ese término, no como adicción justamente, porque bueno, es un problema emergente, ¿no? Es una situación que hemos estado viendo a lo largo de los últimos 20 años, en realidad, porque se han hecho el uso de las redes sociales cada día, ya es parte de nuestra vida prácticamente, ¿no? Y ahora la inteligencia artificial está haciendo estragos en ciertas situaciones. Pero justo hablando de estas cuestiones como conductas adictivas, no tanto el que sea como una adicción per se, porque una adicción, hablamos del consumo de sustancias, donde puede existir un cierto cambio, una cierta tolerancia dentro del cuerpo y que se necesita la sustancia para poder mantener como los mismos efectos y que no tengamos la abstinencia. Afortunadamente, en este tipo de cuestiones no es tanto la presencia de la abstinencia, por ejemplo.
2: Claro.
4: Lo que sí hay, puede haber las rabietas. Pero ¿qué tanto es tantito? Uh-huh. Efectivamente, es un hecho donde hasta los adultos, porque bueno, ahorita mencionaron niños, niñas y adolescentes, pero también los adultos.
1: Doctor, yo quería preguntarle, ¿qué pasa en nuestro cerebro para que llegue a estar uno pegado al celular ahí 8 horas viendo las redes sociales? ¿Qué sucede?
4: Pues mira, lo mismo que pasaba cuando veíamos algo que nos gustaba, algún programa, lo mismo que pasa cuando comemos un chocolate, lo mismo que pasa cuando tenemos relaciones sexuales, hay una liberación ligera de dopamina. Pero ¿cuál es la diferencia? Y esto es así algo bien puntual que se ha estado estudiando bastante bien, los videos cortos, videos de 15 segundos, donde estamos teniendo pues esta gratificación inmediata y digo, 15 segundos, perfecto, al siguiente, y entonces scrolleo infinitamente. O sea, vaya, me deslizo a través de la pantalla de manera infinita porque estoy recibiendo esa gratificación. Y esa pequeña gratificación libera pequeños pulsos de dopamina en donde nos sentimos bastante felices en ese momento. Okay. Y entonces queremos buscarlo y por eso estamos cayendo como en esa conducta constantemente. Pero es por el tipo de contenido de videos cortos.
2: Me imagino que también por eso hay tanta preocupación con generaciones más jóvenes, que son las que más consumen este tipo

0: de formatos, pero la pregunta sería, ¿hay algo en particular que les afecte a ellos? O sea, ¿el cerebro joven se ve afectado de alguna manera más grave que el cerebro de, pues, como gente ya de edad como nosotros?
1: Como todos los que estamos presentes aquí, pues bueno, efectivamente todos estamos susceptibles a ciertos cambios, pero los niños están en un crecimiento, ¿no? Están teniendo su neurodesarrollo, y esto, al momento de que tú estás teniendo toda tu atención en esos videos de 15 segundos, te gastas tu atención, y a veces hasta dicen, ay, tengo TDA, bueno, tengo este trastorno por déficit de atención, y en realidad no es un trastorno por déficit de atención, en realidad estás usando demasiado el celular, tu atención se desgasta completamente en estos videos de 15 segundos, y ya cuando quieres poner atención a otra cosa, ya no la puedes mantener adecuadamente, ¿no? Y además de todo, no estoy durmiendo bien. Y el sueño es una de las cosas más fundamentales, no solamente, nuevamente, para niños, niñas, adolescentes, sino también para los adultos.
0: Ahora, ¿dónde podemos conseguir más información sobre eso? Por ejemplo, ¿la Konasama tiene redes sociales?
1: Tenemos nuestras redes sociales donde estamos justamente tratando de hacer campañas de información. De hecho, hasta en algún punto hicimos varios videos, varios manuales sobre principalmente lo que es videojuegos. Después nos pasamos a lo que son las redes sociales. Hay varios videos que a lo mejor están un poco perdidos, pero buscando información en las redes sociales de Konasama pueden encontrar cómo ayudarles a las personas, cómo escucharlas, saber que son fenómenos pues también emergentes, ¿no? Y que todavía no llegamos a un consenso de cómo llegar a decirle a este uso de las redes, del internet y demás. Y sí, el mejor término es el uso problemático de internet, de redes sociales.
0: Pues buenísimo, buenísimo, muchísimas gracias por acompañarnos, doctor.
1: Muchas gracias.
2: Gracias, doctor Guillermo Peñalosa, y muchas gracias a ustedes. No se vayan, por favor.
3: Judith Reyes Hernández nació el 22 de marzo de 1924 en Ciudad Madero, Tamaulipas. A los 12 años recibió de su padre una guitarra sexta doble y 2 años después comenzó a participar en presentaciones musicales en teatros y campos petroleros de Tampico. Años más tarde se trasladó a la Ciudad de México. Ahí conoció al músico y compositor Eduardo Alarcón Leal, con quien se casó y creó el dueto Alarcón. Judith se convirtió también en madre y consolidó su formación como intérprete, trabajando en la XCW. El dueto Alarcón emprendió una gira por Estados Unidos, donde Judith vivió en carne propia la discriminación y desde ahí abrazó la causa de los trabajadores migrantes. Pronto su matrimonio terminó y Judith comenzó a trabajar en la Sociedad de Autores y Compositores de México, donde revisaba la música utilizada en las películas. Ahí conoció a Jorge Negrete y a otras figuras de la época de oro del cine mexicano, para quienes compuso canciones que quedaron inmortalizadas en las películas de la época. Desde entonces se le conoció como la Tamaulipeca. Judith Reyes recorrió el país y orientó su labor artística hacia la denuncia social. En esa etapa incursionó también en el periodismo. Colaboró en El Informador de Chihuahua y en Índice y Acción, Voz Revolucionaria del Pueblo, publicación de la que fue directora. Judith Reyes se convirtió así en una de las principales voces de las luchas agraristas y de los movimientos sociales del país.
4: Sí, señor, yo voy a escribir sobre sus problemas. Y no solo voy a escribir, lo voy a cantar.
3: Fue perseguida y encarcelada en 1964 por su labor periodística y el contenido crítico de sus canciones. Durante el movimiento estudiantil de 1968 encabezó la caravana de corridos en la UNAM y el IPN, ofreciendo hasta 2 conciertos diarios. Tras sufrir un secuestro, Judith Reyes se vio forzada al exilio en Francia e Italia, donde fundó el Comité por la Defensa Física y Moral de los Presos Políticos de México y escribió su autobiografía La Otra Cara de la Patria. Durante la década de 1970, Reyes continuó viajando y componiendo música de protesta. Judith Reyes murió en 1988, dejando una huella en la música popular mexicana y en los movimientos sociales de su tiempo, para los cuales la canción constituyó una herramienta de lucha política.

0: final de la primera parte de La Hora Nacional. Hoy nuestro programa reconoce a las mujeres indígenas y a las que han hecho historia, como Carmen Cerdán.
1: Porque conocer nuestra historia nos ayuda a entender quiénes somos y nos recuerda todo lo que podemos construir juntos.
0: Tenemos muchos saludos esta semana. Le mandamos un abrazo a Leticia Caballero en Tizapán San Ángel, Carlos Alberto Lira Lozano, Edgar Bennett, Cecilio Godínez y a GMS Electrificaciones en Toluca.
1: También van saludos a la Colonia del Valle en la Alcaldía Benito Juárez para Jorge Quesada y Silvia Machuca. Y un abrazo para María Elena Hernández en Oaxaca, para José Luis Ramírez en Veracruz, para Patricia González en Jalisco y para Miguel Ángel López en Chiapas.
0: Muchísimas gracias por estar con nosotros cada semana. Si quieren escribirnos, sigan a La Hora Nacional Oficial. Estamos en YouTube, Facebook, Instagram, TikTok, X, Spotify y en el número 55-34-83-42-39.
1: Y también nos pueden mandar un correo electrónico a lahoranacional@segov.gov.mx.
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4: Muy buenas noches, sean todas y todos ustedes bienvenidos a La Media Hora Estatal. Michoacán es mejor. Mi nombre es Pilar Barrón. Quédate con nosotros porque tenemos increíble información. Estará con nosotros Juan Manuel Moreno Magaña. Él es comisionado estatal para la protección contra riesgos sanitarios de COEPRIS y nos estará hablando de algo muy interesante respecto a las artesanías que tienen algo de plomo y hay nuevas sustancias para evitar que esto afecte la salud. También estarán con nosotros integrantes del Ballet Kirov para platicar acerca de su trabajo y de lo que tanto les apasiona hacer en el día a día. Y en la música, Libertad Esmeralda. Quédate con nosotros, esta es La Media Hora Estatal.
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4: Continúas escuchando La Media Hora Estatal, Michoacán es mejor. Y me da muchísimo gusto esta vez saludar, además de un increíble funcionario, porque lo puedo decir con todas las letras, un gran amigo. Un gran amigo que se ha preocupado, no solamente ahorita, sino a lo largo de toda su carrera, que tengo la oportunidad y la dicha de conocerlo, de trabajar en pro, en beneficio de la salud en Michoacán. Está conmigo el doctor Juan Manuel Moreno Magaña, titular de la Comisión Estatal para la Protección contra Riesgos Sanitarios de COEPRIS. ¿Cómo estás, amigo?
7: Amiga, gracias por tus palabras, creo que me merezco menos, pero muchas, muchas gracias por tus palabras. Pues mira, tenerme aquí en domingo y de noche creo que es un tanto complicado, así que no, muchas gracias por la invitación.
4: Sin parar, vienes volando de otra reunión y ahorita veo que te están diciendo que tienes otra, ya prácticamente son las 10:30 de la noche, ya está un poquito intenso, yo diría ya, Juanito, relájate, pero no, hay que seguirle dando porque Michoacán no se para de trabajar.
7: Estamos corriendo, amiga, para tratar de evitar riesgos a la salud de los michoacanos.
4: Oye, amigo, fíjate, hablemos de algo interesantísimo porque la alfarería vidriada de Michoacán es símbolo de identidad, de tradición y orgullo, pero hay algo interesante que vienes a decirnos también, ¿no?
7: Sí, fíjate que ¿qué queremos nosotros? Pues proteger a nuestra población y a nuestros alfareros que realizan este tipo de loza vidriada. Eso es lo importante de comunicar hoy a la población, querida Pilar.
4: Uh-huh. ¿Hay algo que tenga que ver la alfarería vidriada con el sector salud? ¿Cómo es que se está trabajando? De pronto, ¿por qué mencionarlo? Cuéntanos, por favor.
7: Fíjate que por lo regular siempre de manera tradicional se trabajaba con óxido de plomo. Esta sustancia o esta sal o esto que le da el barniz, por así decirlo,

0: las piezas se dañan a la salud. ¿Y qué queremos hoy? Capacitar a nuestros alfareros para transformar, que utilicen otro tipo de este tipo de barniz para que tengan la misma calidad y sean igual de hermosas estas piezas.
1: Ok, y ahora bien, la Secretaría de Salud y la COEPRIS ya van a caminar codo a codo, por lo que entiendo, con las y los alfareros de Capula y de diversas comunidades que también están en nuestro estado garantizando artesanías 100% seguras y libres de plomo. Porque hay que recordarlo, Juanito, somos, aunque nos quieran decir mil cosas más en Michoacán, nuestros artesanos, nuestras artesanías son punto de partida a nivel internacional incluso, ¿no? Pero imagínate la importancia ahora de voltear a ver al sector productivo, es decir, a los artesanos y artesanas, y cuidarlos.
0: Sí, eso es lo importante. ¿Qué queremos? Que esta tradición, que este trabajo, que este arte que ellos desarrollan o realizan, pues sea con una calidad adecuada para evitar estos riesgos a los consumidores de esta loza.
1: Sí.
0: Y obviamente también a mucha gente extranjera que viene a consumir este tipo de artesanía o este tipo de alfarería aquí de Apilar. Y eso que queremos transmitir, que estén libres de este óxido de plomo y que estamos transitando a utilizar otro tipo de sustancias para que la calidad sea la misma y sean igual de hermosas las piezas.
1: Es importante mencionar, de pronto nos estará escuchando ahorita, es domingo por la noche, muchas artesanos, artesanas estarán preparándose ya su material, porque mañana, inicio de semana, pues comienzan sus labores, ¿no? Es la fuente principal de ingreso en muchísimas de las casas de grandes comunidades aquí en Michoacán. Y bueno, hay que decirles, están escuchándonos y dirán, oye, ¿y cómo me acerco para ser parte de este programa? ¿Dónde me capacito? ¿Cómo será el acercamiento con las y los artesanos?
0: Fíjate que nosotros estamos realmente preocupados y ocupados en que esto se dé. Uh-huh. Estamos acudiendo a la comunidad, querida Pilar, y obviamente también quien tenga la voluntad de querer acercarse a la COEPRIS, en nuestra página pudiéramos mandarnos un mensaje sin ningún inconveniente para poder acercarnos a ellos y darles esta transformación o transitar a esta nueva utilización de estas sustancias para garantizar una loza vidriada adecuada. Y pues nada, decirte que estamos trabajando con esta estrategia integral de comunicación de riesgos y los capacitamos técnicamente para que la transición sea segura de sus insumos tradicionales hacia alternativas sanas que no alteren la belleza ni el acabado de las piezas.
1: Oye, eso está padrísimo. Ahora bien, las personas que tengan más dudas, que quieran saber un poco más de información al respecto, ¿dónde la pueden encontrar? ¿En redes sociales?
0: ¿Cómo sí, está? COEPRIS Michoacán, es importante que nos visiten. Si quieren, ya tenemos oficinas. Vamos a empezar a trabajar, yo creo que en unos próximos días, ya en Avenida Periférico Paseo de la República, 514.
1: Okay.
0: Ahí tendremos una oficina de partes. Tenemos el edificio de la comisión. Posiblemente lo inauguremos en los próximos días. Es importante decirle que no tenemos edificio, hoy ya tendremos edificio.
1: Qué padre.
0: Para que la población que requiera y quiera ser capacitada, ahí se acerque con nosotros, querida Pilar.
1: Instalaciones dignas también, ¿no, Juanito? De pronto que sepas a dónde acercarte en algún momento.
0: Fíjate que hemos trabajado de la mano con nuestro secretario de salud y del maestro Alfredo Ramírez Bedoya para que nuestra comisión sea una comisión que los trabajadores estén de manera cómoda y digna,
1: ya.
0: Y que, pero aparte, los usuarios que requieran ese tipo de capacitaciones tengamos un lugar digno para recibirlos.
1: Eso es padrísimo. La verdad es que me fascina muchísimo todo lo que está haciendo ahora, pues prácticamente llevas 4 meses al frente de COEPRIS y encuentras pues muchas cosas que ajustar, pero lo estás haciendo increíble y yo creo que vas a dejar prácticamente un gran cambio para que se dé un seguimiento constante también en COEPRIS.
0: Amiga, fíjate que el encontrar un edificio siniestrado y el buscar que tengamos un nuevo edificio, tú sabes que Morelia no cuenta con la infraestructura adecuada para albergar entre 100 y 120 trabajadores, entonces es una labor titánica de verdad buscar un edificio que nos albergue a todos y que aparte tenga las condiciones de seguridad para los trabajadores. Es un tema complejo, pero lo desarrollamos, lo trabajamos y en tiempo récord tenemos ese edificio y pues bueno, estamos listos para poderlo recibir en una próxima fecha que me invites para decirte cuándo va a ser la inauguración y nos acompañes.
1: Y nos invitas a la inauguración, aquí todo el equipo somos 35 personas, nada más te aviso, Juanito, eso. Sobre advertencia no hay engaño, un autobús nos queda corto. Oye, muchísimas gracias. ¿Algo que quieras agregar para nuestro auditorio?
0: Fíjate que es importante decirte, Pilar, que nosotros hacemos estas visitas y estas verificaciones de maneras aleatorias. Y sí, decirle a los alfareros que cuando cumplen con esta verificación sanitaria, se les otorga un distintivo.
1: Okay.
0: No sé si has visto tú en los restaurantes...
1: las estrellas Michelin.
0: Por así decirlo. O estas que dice está libre de humo de tabaco.
1: Sí, claro.
0: pues ahora se les otorga como este certificado de que está libre de esta sustancia tóxica, que es el óxido de zinc, llamado Greta, y eso garantiza que el público, tanto nacional, estatal o extranjero, pueda consumir una pieza libre.

0: libre de esta sustancia tóxica.
1: Y que además también perjudica a las y los artesanos, ¿no? Desde la creación.
0: Por supuesto, por eso te digo, o sea, la idea es capacitarlos, hacer esta transición claro. a estas nuevas sustancias que no pierdan la calidad de las piezas. Eso es importante decirlo.
1: Sí, qué padre. Muchísimas gracias, Juan, por acompañarnos en esta media hora estatal. Gracias por venir siempre con información propositiva. Habrá que ser parte de este taller comprometido con tu salud, porque prácticamente está siendo así, parte de esta estrategia 2026 y Coepris presente trabajando en ello. Doctor Juan Manuel Moreno Magaña, qué gusto tenerte aquí en la media hora estatal.
0: Te agradezco mucho y solamente acuérdense, cuidamos a quienes elaboran este bello arte y protegemos la salud de tu familia al consumir este tipo de producto de losa vidriada.
1: Muchísimas gracias. Continúas escuchando la media hora estatal. 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
3: Buenas noticias para la fauna de Michoacán. Después de varias semanas de cuidados y recuperación en el zoológico de Morelia, un zorro gris que fue encontrado en malas condiciones en la colonia Peña Blanca ya está de regreso en su hábitat natural. El ejemplar recibió atención veterinaria, alimentación adecuada y seguimiento para comprobar que pudiera valerse por sí mismo. Y cuando los especialistas dieron el visto bueno, llegó el momento de devolverlo a la vida silvestre. Pero eso no fue todo. También fueron liberadas una comadreja y una lechuza de campanario, luego de permanecer bajo resguardo y rehabilitación. Esta liberación fue coordinada con la Profepa, porque cuando ciudadanía e instituciones trabajan juntas, la fauna silvestre tiene una nueva oportunidad.
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4: Hola, amigos literarios. Soy Ale Vanegas, de Mentes Literarias. Este último fin de semana de agosto, el cielo de Michoacán se viste de luces y colores. En comunidades como Tiríndaro, Patamban y en la capital michoacana, se vivió la magia de la elevación de globos de Cantoya. Este espectáculo se ha vuelto una tradición en nuestro estado. ¿Pero sabes cuál es su origen? El antecedente de los globos de Cantoya se remonta a la antigua China en el siglo III después de Cristo. Conocidos como linternas de Kunming, eran usados como señales militares para pedir ayuda o enviar mensajes entre tropas a la distancia. De la guerra pasaron a las celebraciones populares y festivales tradicionales para pedir buenos deseos. Otro antecedente lo podemos encontrar en Tailandia, donde son usados en la celebración llamada Globos de Luz, realizada cada noviembre. Su llegada a México se debe al militar e inventor Joaquín de la Cantoya y Rico, un destacado aeronauta del siglo XIX, quien fundó la empresa aerostática de México. Joaquín de la Cantoya fue un pionero de la aviación y los globos aerostáticos en México. Diseñó y fabricó tres globos aerostáticos, el Moctezuma I, el Moctezuma II y el Vulcano. En ellos se aventuró a explorar el cielo mexicano. Sin embargo, las primeras pruebas que realizó fueron con globos hechos de papel elevados mediante una pequeña flama. Es por esa razón que, en su honor, los globos de Cantoya llevan su nombre. Hoy en día los globos de Cantoya son una muestra del arte e ingenio en las celebraciones de nuestro estado y son un símbolo de tradición y alegría para todos los michoacanos. ¿Te gustaría saber más sobre cultura y literatura? Visita Mentes Literarias Morelia.
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1: Continúas escuchando la media hora estatal Michoacán es mejor y oigan, es momento del arte, es momento de que hablemos de cosas maravillosas. Ya hemos tenido la música, artes plásticas.

0: pintura, pero hoy el ballet llega a la media hora estatal. El baile, el movimiento del cuerpo. Y me acompañan integrantes de Kirov Academia de Baile. Yo quiero que ellas se presenten porque además están súper felices desde que llegaron. Proyectan una energía súper bonita, pacífica. O sea, padre, traen una energía, una vibra muy, muy chida. Gracias. Cuéntenme, por favor, sus nombres.
1: Mi nombre es Ana Karen Cázares y nos da mucho gusto estar aquí con ustedes. Les agradecemos de una la invitación y el espacio porque creo que era importante para nosotros hablar sobre el ballet, sobre lo que representa para nosotros y sobre todo que si hay alguien escuchando que ya tiene pues esa inquietud claro. de probar el ballet, esa espinita de a lo mejor sí sería buena o a lo mejor no tengo el peso, no tengo la edad para iniciar, pues que la gente sepa que todos los cuerpos, todas las edades y todos los géneros son bienvenidos en el ballet okay. y pues para eso estamos aquí y mucho, mucho gusto. Gracias por la invitación.
0: Mucho gusto, Ana Karen. Y de este lado,
2: Rita Torres. Yo también les agradezco mucho la invitación. Me siento muy feliz de poder compartir lo que hacemos. Uh-huh. Y también, pues aparte de compartir desde acá, darles la invitación también a todo mundo que se animen a conocer, ya sea nada más verlo, sentirlo, hacerlo, sería lo ideal, porque es una actividad que te da mucha libertad.
0: Claro,
2: siento yo.
0: Claro. Sí. Rita, Ana Karen, qué gusto tenerles aquí. Sus edades.
1: Yo tengo 26 años.
0: 26.
2: Uh-huh. Sí, yo tengo 30.
0: Oigan, cuéntenme, nunca es una edad suficientemente grande para poder practicar ballet, ¿no? Habrá quien nos esté escuchando esta noche de domingo y diga, yo siempre me he querido meter a clases de ballet, pero pues ya tengo 50 años, ya no es posible.
1: Es posible. De hecho, aquí con mi compañera Rita hay un contraste bien grande porque sí tenemos distintos años haciendo ballet. Por ejemplo, yo tengo 26 e inicié apenas a mis 23 años a entrenarme en el ballet. Entonces, yo también tenía esta inquietud de, híjole, yo ya estoy muy grande. O sea, debía haber empezado cuando tenía 4 o 5 años.
0: Ok.
1: Y yo creo que me di cuenta de muchas cosas que lejos de que el ballet es una actividad artística, uh-huh. también te trae muchos beneficios a nivel personal, a nivel sentimental, incluso emocional y físico. Entonces, por ejemplo, yo tengo apenas 3 años haciendo ballet, Rita.
2: ¿Tú tienes? No, pues yo ya tengo 22 años en
0: wow.
2: esto. Entonces, pues obviamente también en mi caso, a lo mejor a diferencia, yo ya soy una bailarina más grande.
0: Claro.
2: Teniendo en cuenta
0: sí,
2: que hay
0: con
2: una
0: mayor
2: niñas,
0: experiencia.
2: Exactamente.
0: ¿No?
2: Pero yo creo que justo eso, no hay una edad. Realmente mientras te puedas mover, mientras te guste y mientras tengas ganas, el entrenamiento justo va adaptándose claro. para que cada quien vaya haciéndolo de manera segura. Sí, claro. Es la ventaja de tener una actividad que ya tiene más de 500 años de experiencia, que de estudio, porque justo muchas escuelas se han encargado de hacer un estudio de cuerpo mucho mejor para que algunas cosas que se tenían, o bueno, que se han dicho que no, que te dañas la cadera, que te dañas las rodillas, que te dañas, no.
0: Que los pies, los dedos, ¿no?
2: Al contrario, bueno, eso sí ocurre, pero cuando el entrenamiento no es correcto.
0: Una mala ejecución.
2: Exactamente. Entonces, justo es eso, acá en la ventaja de las academias, las maestras generalmente están muy actualizadas, vienen maestros a checarnos qué tal damos las clases, hacemos claro. todo, justo con la finalidad de que los estudiantes siempre puedan tener pues el desarrollo correcto y ninguna lesión.
0: Okay.
2: Entonces sí.
0: No, perfectísimo. Oigan, y yo me comprometo a ir a una clase y yo sé que muchas y muchos de los que nos están escuchando quisieran ir a una clase. Yo veo a Andisita, a Perlita, a Rorris, a Luisito, que quieren lanzarse a una clase. ¿Dónde está la escuela? ¿Cuánto cuesta pues una clase prueba o es gratis la clase prueba y después ya pago toda la mensualidad? ¿Cuáles son los costos, los horarios? ¿Dónde podemos encontrar la información?
1: Ok, ustedes nos pueden contactar por vía Instagram. Estamos como Ballet Morelia. También estamos ubicados en la calle Allende 506, Kirov Ballet, así se llama la escuela. Y puedes preguntar sobre nuestros costos, nuestros horarios. Tenemos horarios en la mañana, por la tarde e incluso hay clases sabatinas. No hay como excusa de que no tengo tiempo entre semana o en la mañana o en la tarde, porque siempre hay como la apertura de que hay varios horarios disponibles. Sobre los costos, efectivamente la clase muestra es gratuita uh-huh. y ya después tú puedes preguntar por el plan de

0: número de días u horario en el que tus maestros te vayan a ver y cuánto cuesta ese horario o ese grado o ese grupo en el que te va a tocar estar.
1: A mí me encanta, yo creo que me voy a anotar porque sí, tuvieron curso de verano, ya acabó.
0: Sí, tuvimos un curso.
1: ¿Y cuántos chiquillos tuvieron o chiquillas?
2: Tuvimos 4 grupos. En promedio fueron de 15 a 17 personas, no fueron grupos muy grandes.
1: Ya.
2: Porque justo venían maestros, bueno, vino uno desde Rusia.
1: ¡Órale!
2: A sí. Estarnos checando.
1: ¡Qué padre!
2: Vino Jorge Witt, que, bueno, es bailarín de... en Ciudad de México.
1: Qué padre.
2: Y también la maestra Betsy, que bueno. Igual de Ciudad de México.
1: Redes sociales, ¿en dónde las encontramos? ¿Cómo está la academia también para que busquen más información?
0: Estamos en Instagram como Ballet Morelia. Así le pones sí. Y luego te aparece nuestra página.
1: Sí. Qué padre, chicas. Pues gracias. Yo me voy a ir a una clase. Voy a llevar a todo el equipo para ir a una clase. Y yo quiero ser el cisne negro.
3: Excelente.
1: Muy bien, muy bien. ¿Qué perla quiere ser el blanco? Muchísimas gracias por venir a la media hora estatal. Gracias.
0: Sí, sí, sí,
1: sigue compartiendo su talento y a bailar. Ballet, se ha dicho. Continúas escuchando la media hora estatal. Yo soy Pilar Barrón. Gracias, Ana Karen. Gracias, Rita.
0: Gracias.
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7: Hola, ¿qué tal, amigos de la media hora estatal? Les mandamos un saludo. Soy su amigo Edgar Maya, guitarrista de la banda Libertad Esmeralda de Morelia, Michoacán. Y queremos compartirles un tema para todos ustedes y toda su audiencia. Esto se llama Gotero del Mar. Esperamos que sea de su agrado y pueden buscarnos en YouTube como Libertad Esmeralda Music para que escuchen más rolitas, nos ubiquen por allí. Bonita noche, saludos.

0: Muchísimas gracias, Libertad Esmeralda, por compartir su talento en esta media hora estatal. Te agradezco muchísimo a ti también que nos acompañes domingo a domingo, por supuesto, al mando de este barco. Quiero agradecer muchísimo a Sayín Villavicencio, a todo el equipo que hace posible la coordinación y la creación de la media hora estatal semana a semana. Que tengas un excelente inicio de semana. Que descanses. Hasta la próxima.
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1: Que despedir agosto con toda la actitud. Decretemos que nos vaya muy bien en este próximo mes que comienza, Nature, el mes patrio. Ay, ya nada más falta el mes patrio, el pozole, el pan de muerto y las posadas y listo, ya se nos fue el año. Oigan, Natures, tengo el Kid Gamer. Hoy decimos ganadores, además también información de tus artistas match favoritos. Gracias por estar aquí en el Match Morning.

6 de la mañana con 9 minutos, Matcher. Escuchaste a Dominic Fike con esto que es Baby Doll, Matcher. Rolo totota. Oigan, ¿qué onda con Harry Styles que dejó enamoradísimos a todos los mexicanos? Sí, Matcher. Les voy a platicar cómo fue que lo hizo con su Together Together. Este tour que tuvo varias fechas en el GNP, en el cual le fue muy bien. Yo soy Regina Pavón Durán. Estoy contigo hasta las 11 de la mañana. Y básicamente, pues sí, Matchers. Harry Styles estuvo por acá. Estuvimos regalando incluso pases, que estuvo increíble, Matcher, afuera del GNP. Mucha gente llorando, emocionada. Pero algo que nos llamó mucho la atención es que él dejó una cuenta pagada de unos 150 mil pesos en un lugar de churros que es muy conocido allá, Matcher, en Ciudad de México. La idea era que todos sus fans fueran y comieran algo rico después de ir a ver a Harry. O si no lo habías visto, bueno, pues que mínimo te comieras un churro, pues ahora sí que a su nombre, Matcher. La neta se me hizo un gesto muy chido y aparte pues ayudando a la economía mexicana. ¡Qué cool! Harry Styles, As It Was, la rola número 166 en el Match Morning, The Match 93.9. Más pop, conéctate.

0: Sigues escuchando más música en el Match Morning de Match 93.9 más pop. Conéctate a Acid Was de Harry Styles, la rola 166 de este día. Y Matchers, ¡viva México! ¡Claro que sí! ¡Y viva Match! Porque les tenemos una súper sorpresa. Códigos Match a la vista. ¡Yeah! Estoy más a las 6:20. Te cuento la dinámica completa. Aquí donde la música no termina, en el Match Morning de Match 93.9 más pop. Conéctate.
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6:18, escuchaste en el Match Morning, el Match 93.9 más pop, conéctate a Rihanna desde Barbados con esto que es Only Girl, un video muy pink, muy rosita, nature. Te tengo por supuesto el Viva Match, que está increíble. 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Mientras, Alex Warren con Fever Dream, la canción 168. Soy Regina Pavón Durán. Estoy contigo hasta las 11 en el Match Morning, The Match 93.9 más pop. Conéctate.

Match Morning, The Match 93.9 más pop, conéctate, Matcher. Sofía Alex Vexturger, esto que es Murder on the Dance Floor. Son las 6:26. Esta canción se volvió viral gracias a TikTok. Y eso que ya tiene sus años de haber sido lanzada, esta cañona, Matcher. Te quiero compartir qué onda. ¿Cuáles son las tres cosas que sí o sí deberíamos hacer por la mañana para despertar con toda la actitud? Y no precisamente tiene que ver con café. Chécate. La número 3 es, Matcher, tratar de tener una rutina para despertar y para dormir. La idea es que siempre duermas a la misma hora y las mismas horas. Número 2, ten un vaso con agua a la mano. O sea, literal, cuando te levantes, lo primero que debes hacer, en vez de agarrar el celular, es darle un trago a tu vaso con agua, Matcher. Porque hidratarte es la clave para que andes al 100. Y número 1 también, no agarres el celular luego, Matcher. De verdad, esa es la clave. No lo agarres luego. Yo sé que muchas veces estamos acostumbrados a tener la alarma ahí, pero si te es posible comprar un reloj aparte de esos que venden en las tiendas chinas y demás, por favor, Matcher, porque así entonces no vas a estar perdiendo el tiempo y viendo cosas luego negativas, como noticias que no están chidas. ¿Qué digo? O sea, están pasando, claro, ¿no? No vamos a cerrar los ojos, ¿verdad? Pero la idea es que no te vicies de cosas negativas desde el inicio de tu día. Mientras, Houdini, Dua Lipa, la rola número 170. Yo soy Regina Pavón Durán. Estoy contigo hasta las 11 en el Match Morning, The Match 93.9. Más pop, conéctate.

0: Sigues escuchando más música en el Match Morning, The Match 93.9, más pop, conéctate, Die With A Smile, de Lady Gaga y Bruno Mars, es lo que acabas de escuchar, la canción número 171 de este día. Te voy a platicar qué onda con Ariana Grande, más enamorada que nunca, de un ex. ¿Se puede? ¡Ah! ¿Cómo crees? Estoy más a las 6:40 en el Match Morning, The Match 93.9, más pop, conéctate.
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Música en el Match Morning, en el Match 93.9 más Pop. Conéctate, Ariana Grande, One Last Time. Ella, ¿qué crees? Está muy enamorada, Matcher, de Ricky Alvarez, su ex. Ajá. Pero no solo eso, sino que también, Matcher, ella demostró que es un artista que obviamente amaba a Dolly Parton, Matcher, que lamentablemente ya no está con nosotros. Yo soy Regina Pavón Durán, estoy contigo hasta las 11 de la mañana. Y bueno, pues el próximo septiembre, Ariana Grande proyectó un video de Dolly Parton. No, perdón, más bien, antes de empezar septiembre, ajá, ya ando cambiándole la información, Matcher. Antes de empezar septiembre, pues ella, aprovechando sus conciertos allá en Londres, mostró un video de Dolly Parton en tributo, por así decirlo, a esta artista que, pues, cantó I Will Always

obvio, ¿no? Que todo mundo no sabíamos esa canción. Ay, qué complicado. La verdad es que Dolly me encantaba. Hizo una colaboración con Miley hace no mucho y también fue fenomenal. ¡Qué locura! Somewhere My Body Isn't Ready es la canción número 173 en el Match Morning, The Match 93.9 más pop. Conéctate. 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

Match Morning, de Match 93.9 más Pop, Connected to Nature, Flowers de Miley Cyrus, que ella, pues al parecer ya estaría planeando sacar música para este 2027. Se supone, dicen en redes sociales que anda en el estudio. ¿Quién sabe, Mature? Les tengo el pasaporte cuádruple al Pulso GNP este 10 de octubre en el Autódromo de Querétaro. Yo soy Regina Pavón Durán. Gracias por estar con nosotros hasta las 11 a.m. Si tú eres fan de Robbie Williams o maybe de Caifanes, quizá de The Oro, de DLD, de José Madero, de Fobia, déjame decirte que todos ellos estarán en el Pulso GNP este 10 de octubre. Y para participar solo tienes que entrar a nuestra página matchmx.fm/promociones. Entras y buscas la promo de El Pulso GNP y te registras. Así de sencillo, Matcher. Que no se te pase porque el tiempo pasa volando. Y nosotros decimos ganadores días antes del evento. Mientras Alan Walker, Faded, aquí en el Match Morning de Match 93.9, más Pop, conéctate, rola 175.

0: Much Morning, The Match 93.9 más Pop Connected The Nature. Esto fue a cargo de David Guetta, se llama Getting Over You y es la canción número 176 de este día. Aquí sí hay más música, Te voy a compartir, Matter, qué onda con BTS, que serán parte de un festival único que vas a vivir completamente gratis con nosotros. Te cuento todos los detalles a las 7:06 en el Match Morning, The Match 93.9 más Pop. Conéctate.
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5: Muy buenos días, Morelia. ¿Cómo están, Matcher? Arrancamos este 31 de agosto, lunes, con toda la actitud. Les voy a platicar qué onda con BTS, que serán parte de un increíble festival, el iHeartRadio Music Festival 2026, 18, 19 de septiembre, y estamos a un par de días. Además, te voy a compartir cómo es que te puedes ganar un código Match de $1,000, porque ¡viva Match! ¡Claro que sí! También hablaremos sobre tus artistas Match favoritos. Más adelante platicaremos qué onda que están haciendo, y también te voy a platicar algunos factos para que andes con toda la actitud desde temprano.

Sigues escuchando más música en el Match Morning, The Match 93.9, más pop, conéctate, Matcher. No lo podemos creer después de haber escuchado Justin Bieber desde Canadá con esto que es Love Yourself. 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Mientras BTS Swim, la canción número 179. Yo soy Regina Pavón Durán. Estoy contigo hasta las 11 de la mañana en el Match Morning, The Match 93.9. Más pop, conéctate.

0: Much Morning, The Match 93.9, más Pop Connected, The Matcher, Man Child, de Sabrina Carpenter, es lo que acabas de escuchar en esta mañana. Te voy a compartir qué onda con el Viva Match. 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Esto y más a las 7:20 en el Match Morning, The Match 93.9, más Pop, conéctate.
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1: Skrillex y Diplo, una rolota que nos encanta, Matchers. 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Mientras, Hoggle, Move Into the Sun, la canción número 182 en el Match Morning de Match 93.9, más pop con Ego.

7 de la mañana con 27 minutos. Sigues escuchando más música en el Match Morning, The Match 93.9, más pop, conéctate. Esto fue Hello de Adele Mature, nuestra artista match británica que amamos cañón, Mature. Bueno, también

Dua Lipa. Ahí se divide nuestro corazón. Oiga, les quiero compartir rapidísimo qué onda con Billie Eilish, que ella pues está haciendo cosas fantásticas, Mature. Ahora, ¿sería parte de una película? ¿Cómo crees? Regina Pavón Durán contigo hasta las 11 de la mañana. Pues sí, Mature, al parecer ella estaría pensando en incursionar en películas. Ajá. Y bueno, pues se planea que la película en la cual ella estará siendo parte se lance en el 2027. Lo que pasa es que ella dice, quiero hacer música, pero también quiero hacer otras cosas. Entonces, está cool. Qué padre que se está dando la oportunidad de conocer otros medios, Matcher. Mientras vamos a escuchar a Billie Eilish. Esto es Birds of a Feather. Es la canción 184, aquí donde la música no para. En el Match Morning.

0: Estás escuchando más música en el Match Morning de Match 93.9 Más Pop. Conéctate. Son las 7:34 minutos, Matcher. Esto fue a cargo de Taylor Swift. I know it, I know you, Matcher. Bueno, I know it, I know you. Sí, más bien. Es la canción número 185 de este día. Y oigan, tenemos pasaporte Match para el concierto de Maroon 5, Artistas Match, en Ciudad de México, en el estadio Hard Hello. Ya te platico la dinámica para que ganes tu pasaporte Match. Esto y más a las 7:43 minutos en el Match Morning de Match 93.9 Más Pop. Conéctate.
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sonó para ti en el Match Morning, en Match 93.9 más pop. Conéctate, la canción de todos los presentes. Ay, Matchers, la neta, sí traigo una flojera. ¿Para qué les digo que no? Si son como 10,000 juntas. No, y luego aparte, estoy de que abandonada por producción. No está productor. ¿Dónde anda? No, de vacaciones, Matchers. Lo extrañamos. Miss you, baby. The Lazy Song, Bruno Mars, es lo que acabas de escuchar, este artista, que por cierto, subieron fotos con Karol G y mucha gente está especulando si hay amor entre ellos dos. Yo digo que no, más bien es el tema de que pues colaboraron juntos, Still, nuevo disco de Karol G, etc. ¿No? Entonces siento que va más por ahí la cosa. Pero bueno, ya veremos qué sucede, Naturi. Yo soy Regina Pavón Durán, estoy con ustedes hasta las 11 de la mañana. Escuchemos a un artista que también amamos con todo nuestro corazón, Harry Styles, Dance No More. La canción número 187 en el Match Morning, Match 93.9 más pop. Oh, conéctate.

Sigues disfrutando de más música en el Match Morning de Match 93.9. Más pop, conéctate. End of Beginning de Joe Matter. Decirle adiós a esa versión que ya no funciona, que ya no va más con nosotros, Matter, para poder darle la bienvenida a esa nueva versión Pro Max que sí va con nosotros, ¿no? A veces es complicado soltar quizá actitudes o acciones que solemos hacer repetidamente, pero no es imposible. De eso trata esta canción. 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Mientras, Payphone de Maroon 5 y Wiz Khalifa. Es una colaboración, Matcher, y me encanta. Es la número, esta canción 189 en el Match Morning, de Match 93.9. Más pop, conéctate.

sigues escuchando más música en el Match Morning, The Match 93.9 más Pop, conéctate. Robin Thicke y Pharrell Williams con esto que es Blur Lines Matter. Oigan, a las 8:06 platicaremos sobre Dua Lipa. ¿Qué está pasando con ella? Al parecer nos tendrá sorpresas y tiene

0: que ver con música. Estoy más en el Match Morning, The Match 93.9.
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4: Hello, Matchers. Gracias por estar acá en esto que es el Match Morning. The Match 93.9. Más pop. Conéctate. Oigan. Estamos despidiendo agosto, hay que hacerlo de la mejor forma, hay que agradecer todo lo bueno y también malo que a lo mejor dejó el mes, Matcher, pero hay que recibir con todo septiembre. Por eso les tengo, por supuesto, pasaporte pulso, cómo ganarte 4 entradas a este festival que será en el Autódromo de Querétaro, 10 de octubre, ya les cuento el line-up. Además también hablaremos, Matcher, de Olivia Rodrigo, Matcher, y por supuesto también te voy a compartir nota de salud muy interesante y muy en tendencia.

Match Morning, The Match 93.9, más pop, conéctate Matcher. Esto fue a cargo de Calvin Harris y Dua Lipa, se llama One Kiss Matcher, y habla sobre esa atracción instantánea, la pasión que se siente, Matcher, en el aire. Me encanta esta canción, es un clásico, es una colaboración de ambos. Y justo hablando de Dua Lipa y hablando de amor, pues ya, se acabó la luna de miel con Callum, muy padre y todo, la boda, el cumpleaños número 31 de Dua Lipa, pero ahora, ¿qué sigue? ¿Va a lanzar música o no? Pues miren, hasta el momento ha sido fotografiada llegando a Electric Lady Studios, que básicamente es un estudio allá en Nueva York, y bueno, pues se dice que ha estado grabando con artistas como Taylor Swift y Harry Styles, lo que podría traer consigo un álbum de colaboraciones. Sin embargo, hasta el momento todavía no es un hecho, Mature. Lo que sí es un hecho es que su esposo desea, pues, crecer la familia, que a mí se me hace muy rápida. Chico, cálmate, por favor, que si no, no vamos a tener música de Dua Lipa pronto. A ver qué pasa, Mature. Mientras, vamos a disfrutar de Temper City con esto que es Self Aware. Es la rola número 193 de este día. Saludos para todos los que ya vamos rumbo al trabajo. Digo, vamos, y yo aquí estoy desde las 6 de la mañana. ¡Sáquenme de aquí! Ay, Matchers, de verdad que traigo una flojera cañona. Pero bueno, ¿qué le hacemos? Con toda la actitud, como debe de ser, despidiendo agosto, dices tú. Estás escuchando el Match Morning, The Match 93.9, más pop. Conéctate.

0: Escuchaste en el Match Morning, The Match 93.9 Más Pop, conéctate. A Lola Junk en este que es Messi. Estoy harta de ser perfecto, perfecta. ¿Quién más? ¿Quién más dice lo mismo que yo, Matcher? Es aburrido ser perfectos, ¿no? Creo que es imposible. Entonces, dejamos de perseguir esa onda y mejor disfrutemos que todo fluya. De eso habla esta canción, que es la número 194 de este día. Te voy a platicar, Matcher, qué onda con Olivia Rodrigo, que ha estado dando mucho de qué hablar últimamente. Esto lo conversamos tú y yo a las 8:23. Así que no te despegues del Match Morning, The Match 93.9 Más Pop. Conéctate. ¡Mua!
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Match Morning, The Match 93.9, más Pop Connected, The Lady Gaga Network, en este que es Alejandro. Ay, qué rolota, Matcher. Me recuerda a la prepa. Ya llovió. No inventen, ya estoy a nada de cumplir 28 años. Hace 10 años de la prepa. Qué rápido se va el tiempo, ¿verdad? Pero aquí andamos, con toda la actitud como debe ser. Matchers, Olivia Rodrigo está dando mucho de qué hablar, se los juro. Por, yo estoy con ustedes hasta las 11 de la mañana, Regina Pavón Durán contigo. Pues básicamente ella acaba de recaudar 20 millones de dólares para el bienestar de las mujeres, Matcher. Y es que ella, pues, reunió en un concierto benéfico a figuras del pop rock y organizaciones sin fines de lucro. Y esto fue allá en Los Ángeles, Matcher. La idea era hazlo tú misma, ¿no? De sus influencias musicales de los años 90. Y ella, pues, juntó este dinero para podérselo compartir a mujeres que están en situaciones complicadas, ¿no? Qué chido, Matcher. Me encanta que entre mujeres nos apoyemos. Además, recordemos que Olivia es una niña. O sea, tiene 23 años y está haciendo cosas padrísimas. Neta, qué chido. Me pongo de pie, Olivia. Vamos a escucharla con esto que es Stupid Song Matcher, una estúpida canción que para nada es estúpida, es muy buena. Y es la número Matcher, nada más y nada menos que...

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1: Sigues disfrutando de más música en el Match Morning, en Match 93.9, más pop, conéctate, Matcher. Esto fue a cargo de Black Eyed Peas, se llama Let's Get It Started. Me sale igual, niéguemelo. No están envidiosos, Matchers. Los ando bien, los ando viendo. Tengo cámaras en todos lados. Oigan, les quiero compartir qué onda con el iHeartRadio Music Festival 2026, que va a estar otro nivel de increíble, neta. Yo soy Regina Pavón Durán, estoy contigo hasta las 11 de la mañana. Y si tú eres mega fan de, pues ya sabes, BTS, Matcher, dices, me encanta Zara Larsson, Goo Goo Dolls, Cardi B, Muse. Entonces, 18 y 19 de septiembre tenemos una cita, Matcher, porque desde Las Vegas vamos a disfrutar de este festival que comienza a las 8. En sí es el soundcheck, ¿no? O sea, es como el previo a, en donde platicamos un poquito acerca de lo que han hecho estos artistas, Match, y a las 8:30 arrancamos el evento, Matcher, desde el T-Mobile Arena. Neta va a estar otro nivel, no te lo pierdas, por toda la cadena Match, bocina inteligente Alexa, iHeartRadio, o sea, lo puedes escuchar mientras estás en tu taquería, llévele, pásele, o a lo mejor en tu combi, hey, me falta un pasaje, o a lo mejor, Matcher, pues desde tu casa, simplemente, así que disfruta de este festival con nosotros, una exclusiva más de Match, mientras The Weeknd, canadiense favorito, Save Your Tears, la rola 199 en el Match Morning de Match 93.9, más pop conecta.

Sigues escuchando más música en el Match Morning de Match 93.9 más Pop. Conéctate, Matcher. Esto fue a cargo de Justin Bieber y, por supuesto, nada más y nada menos que Nicki Minaj. Se llama Beauty and a Beat, Matcher. Es la rola número 200 de este día. Aquí sí hay más música y también más información, porque te voy a decir cómo es que tú puedes ganarte tu código Match de $1,000 o el código Match de oro de $5,000. ¿Qué onda con el tío Match? Se volvió loco de remate. ¡Cucú! Estoy más a las 8:47 en el Match Morning de Match 93.9 más Pop.

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Sigues escuchando más música en el Match Morning, The Match 93.9 más pop, conéctate. Esta fue una rola del 2001. Uy, no inventen, Matchers. En el 2001, ¿cuántos años tenías tú? Yo tenía 3 años. Qué rápido, ¿verdad? Y ya ahorita ya voy, pero para las 3 décadas. ¡Oh, my God! Oigan, esto fue a cargo de Kylie Minogue y les quiero compartir cómo ganarse $1,000 con nuestros códigos Match o nuestro código Match de oro de $5,000. 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Soy Regina Pavón Durán. Esto de lunes a viernes. 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Mientras, Sunbury, con esto que es My Body Isn't Ready. Muchas veces nos sentimos como mal con nuestro cuerpo, pero Matcher, te invito a que reflexiones y a que

¿Seas consciente que hoy, gracias a tu cuerpo, te levantaste? Estás haciendo cosas increíbles, estás chambeando, estás yendo a la escuela. Por cierto, buen regreso a clases para todos los mini matchers y los no tan mini. El punto es, siéntete feliz por el cuerpo que tienes, matcher. Diría alguien muy conocido, no vas a volver a ser tan joven como lo eres en este momento. Así que disfruta, matcher, haz las paces con tu cuerpo. De esto habla esta canción, que es la número 202 en el Match Morning, The Match 93.9, más pop. Conecta.

0: Ya son las 8 de la mañana con 56 minutos. Escuchaste desde Pensilvania a Sabrina Carpenter Mature, que por cierto hizo una como una tipo colaboración. No, no hizo colaboración, más bien como su versión de una de las canciones de Dolly Parton. Y la realidad es que pues no, o sea, me encanta Sabrina Carpenter, pero no, como que no le queda. Y siento que, por ejemplo, Miley Cyrus lo hizo súper fantástico, macho. La verdad, honestamente, pero bueno. A ver qué pasa, machos. Les voy a compartir a las 9:05 minutos algo increíble. Bruno Mars está muy cerquita de Karol G, pero ¿a qué se debe? Esto y más en el Match Morning de Match 93.9. Más pop, conéctate.
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6: Muy buenos días, Matchers. Gracias por estar en esto que es el Match Morning. Match 93.9, Más Pop, conéctate. Platicaremos sobre qué onda con Bruno Mars, que está muy pegadito a Karol G. ¡Porre! ¿Qué te pasa, precioso? A mí no me vayas a poner el cuerno, ¿eh? Oigan, Matchers, también hablaremos sobre el Pulso GNP. ¿Qué onda? 10 de octubre, Autódromo de Querétaro, presentaciones de Robbie Williams, de Dioro, de Caifanes. Ya te platico cómo ganarte tu pase cuádruple. Saludos, por supuesto, a toda la escudería Match que nos escuchan en los transportes de la ciudad y también a toda la gente que va entrando a clases.

Escuchaste el Match Morning, la Match 93.9 Más Pop. Conéctate a Rihanna Fenty. Sí, ella es de apellida así, Match. Por eso su marca es Fenty Beauty. Y bueno, también Fenty Savage. La escuchaste con esto que es Don't Stop the Music, que no para la música. Y justo para que no pare, platiquemos sobre Bruno Mars y cómo es que él está muy cerquita de Karol G. Por, ya sabes que yo estoy contigo hasta las 11 de la mañana. Mi nombre es Regina Pavón Durán. Recordemos que pues lanzaron una canción juntos que se llama Still en el nuevo disco de La Bichota, que se llama No Me Arrepiento de Sentir Mucho. Sin embargo, subieron fotos en donde pues pareciera que son novios, Matcher. O sea, eso ya no se ve como una colaboración. Colaboración. La verdad es que no, porque ella en una de las fotos sale abrazándolo por atrás. O sea, como que le está agarrando la espalda. Y ella queda muy cerca de su cuello, de Bruno Mars. ¡Ajá! Y luego también en otra foto, salen así como que cachetito con cachetito. Y en otra foto se ven así como si, no sé, o sea, como cuando te dicen, ojalá encuentres a alguien que te vea así como tu mascota está viendo su comida. Literal, Matcher. O sea, no sé, está raro. A lo mejor y es puro show de nosotros. Bruno Mars, I Just Might. Rola 207 en el Match Morning, no Match 93.9. Más pop, conecta.

0: Ya son las 9:14, sigues escuchando más música en el Match Morning de Match 93.9, más pop, conéctate. Esto fue cargo de las Huntrix, se llama Golden, es la canción Mature número 208 de este día. Y oigan, vamos a hablar de, ¿quién creen? De Tame Impala, que también está haciendo cosas increíbles. Obviamente te quiero compartir todo lo que está haciendo este, pues, agrupación que me encanta, Mature. Estoy más en el Match Morning de Match 93.9, más pop, conéctate.
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Match Morning, no Match 93.9, más Pop Connect at the Matter. Goo Goo Dolls, que será parte del iHeartRadio Music Festival 2026. Lo acabas de escuchar con esto que es Iris Mature, rolotota. Te tengo información de Tame Impala, qué está pasando con él, porque está dando tanto de qué hablar Mature. Recordemos que pues ha estado en una serie de conciertos padrísimos, ¿no? Y ahora resulta que Tame Impala ya anuncia su regreso a la capital parisense. Ajá, ya que pues estará presentándose el sábado 12 y el domingo 13 de junio de 2027. ¿Qué quiere decir esto? Que pues su serie de conciertos seguirá Mature pues dando mucho de qué hablar. Estoy hablando del Deathbed Tour 2026 Mature. De hecho, ahorita va a andar en Seattle, entonces también por allá lo vamos a ver en el país vecino. Y pues qué padre Mature, nos da mucho gusto, la neta, amamos su música. Ya lo escuchas con esto que es Dracula, es la canción número 211 en el Match Morning, The Match 93.9, más pop, conéctate.

Sigues disfrutando de más música en el Match Morning, The Match 93.9, más pop. Conéctate a Alicia Keys con esto que es Empire State of Mind. Y Matchers, te voy a compartir estadísticas que a lo mejor a ti se te olvidaron y que muchas veces como que nos generan trauma en la cabeza, Matcher. Chécate. Yo soy Regina Pavón Durán, estoy contigo hasta las 11 de la mañana y muchas veces creemos

Amigos, que todo mundo ya tiene resuelta su vida económica. O que saben qué show, ¿no? Que tienen ahorros y no tienen deudas. Pero la realidad, Matcher, es que uno de cada tres mexicanos tiene deudas. Y uno de cada cinco o de cada cuatro tiene más deudas de los 30 años. O sea, básicamente a partir de los 30 años hay gente que debe hasta 200, 300, 400 mil pesos al banco, Matcher. Entonces, si tú no tienes deudas, pues más bien siéntete orgulloso por eso. O sea, no tienes que tener todo resuelto ya. Dejemos que las cosas fluyan, porque creemos que a los 30 ya tenemos que tener todo resuelto, la familia, la casa, el perro, ya sabes, o sea, el carro del año. Y la realidad es que esas estadísticas solo viven en las redes sociales, o sea, en sueños. Así que no, macho, no permitas que eso, pues, ya sabes, genere trauma en tu cabeza. Mientras Dua Lipa, esto es Break My Heart y es la canción número 211. Aquí en el Match Morning, de Match 93.9, más pop, conéctate.

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9:44, sigues escuchando más música en el Match Morning, en Match 93.9, más pop, conéctate. Hips Don't Lie de Shakira Matcher, que por cierto, ella, pues, ¿qué creen? Va a hacer una súper aportación en Colombia. Recordemos que ella tiene algunas fundaciones que se llaman Pies Descalzos, y entonces ahora ella va a estar llevando apoyo a los hermanos colombianos que han estado pasando por una situación complicada, Matcher, después del temblor que se suscitó hace un par de semanas. Entonces, la verdad es que amamos que Shakira, pues, siempre apoya las buenas causas, siempre busca la forma de hacerse presente, la queremos un montonal y la escuchamos por acá. Ahora va a sonar Harry Styles, Dance the More, la rola número 215 en el Match Morning, Match 93.9, más pop, conéctate.

0: Ya son las 9:58 minutos. Escuchaste en el Match Morning de Match 93.9 más Pop. Conéctate a Shakira con esto. Shakira. A Lana del Rey con Summertime Sadness Matter, la canción 217 de este día. Y oigan, ¿qué creen? A las 10:06 platicamos sobre Taylor Swift. ¿Qué está pasando con ella? ¿Será que va a lanzar música? Esto y más en el Match Morning de Match 93.9 más Pop. Conéctate.
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sigues escuchando más música en el Match Morning, en Match 93.9, más Pop Connect the Nature. Esto fue a cargo de Jessie J y B.O.B. Se llama Price Tag, qué rolota. Les quiero compartir qué onda con Taylor Swift, que ella pues donó $50,000. ¿A quién o qué? Yo estoy contigo hasta las 11 de la mañana. Soy Regina Pavón Durán y escuchaste bien. Taylor Swift donó $50,000 a una mujer que fue atropellada mientras ayudaba a otras personas, Matcher. Entonces, pues Taylor, ya sabemos que ella siempre se une a buenas causas y dijo, a ver qué está pasando, yo voy a ayudar a esta persona. Y pues sí, efectivamente lo hizo, Matcher. Esto fue en un accidente de tráfico. Y bueno, se creó pues una página que se llama GoFundMe para ayudarla a ella y a su familia con los gastos diarios que puedan centrarse en su salud. Y Taylor, al ver esta iniciativa, dijo, no se preocupen, yo apoyo para que no tengan que estar lidiando con ese tema. Ay, la verdad, qué buen corazón de Taylor Swift, que ya la escuchas con The Fade of Philia, que es la canción número 218 en el Match Morning, The Match 93.9, más pop, conéctate.

0: 10:15, sigues escuchando el Match Morning de Match 93.9 más Pop. Conéctate, Sara Larson, artista Match, que será parte del iHeartRadio Music Festival 2026. No te lo puedes perder, Matcher. Recuerda que es este 18 y 19 de septiembre a través de toda la cadena Match, bocina inteligente Alexa y iHeartRadio. Y Matcher será a partir de las 8:30 de la noche. Te tengo información de Ariana Grande porque ella, pues, dijo, con mi música, no. Pero, ¿a quién o qué? Ya te platico, tiene que ver con política y con Estados Unidos. Esto y más aquí en el Match Morning, de Match 93.9 más Pop. Conéctate.
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Match Morning, The Match 93.9, más pop, conéctate Matcher, Starboy de The Weeknd desde Canadá. Te tengo información de Ariana Grande que dijo, conmigo no, ni con mi música. Así como escuchaste, Matcher, esto fue porque, pues, en Estados Unidos, recordemos que ahí hay un tema complicado, ¿no? Con esto de las inmigraciones, migraciones, etc. ¿No? O sea, esos son temas difíciles, ¿no? Y básicamente, Matcher, pues al estar compartiendo como resultados en cuanto a seguridad en Estados Unidos, pues subían TikToks, videos con la música de Ariana Grande de fondo. Y ella dijo, no, a ver, espérate. O sea, una cosa es que ustedes hagan sus cosas que a mí ni me gusta. Y otra cosa es que pongan mi música de fondo en esos videos. O sea, me parece una falta de respeto hacia mi música y pues mi trabajo. Entonces ella empezó un tema legal por allá. Y pues sí, evidentemente lo ganó Macho. Tiene toda la razón. A fin de cuentas es su música y ella también decidirá dónde se puede usar. La verdad me gustó que se sume a la lista grande de artistas que también ha hecho lo mismo, como Taylor Swift, como Billie Eilish, porque Nacho, es que onda con esos videos, o sea, y una canción de Ariana Grande sonando, o sea, qué rancio, pero bueno. Hey Dad, I Made You Love Me Matter es la canción 221 en el Match Morning, The Match 93.9, más pop.

Match Morning, The Match 93.9, más Pop, Conecta The Matcher. 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Mientras, Billie Eilish, Wildflower, la canción número 221 en el Match Morning, The Match 93.9, más pop, conéctate.

0: Like. Es la canción número 222 de este día, Matcher. Te voy a platicar todo acerca del iHeartRadio Music Festival 2026 a las 10:45 en el Match Morning de Match 93.9 más pop. Conéctate.
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Escuchaste del Match Morning, la Match 93.9 más Pop Connected The Matchery. Esto fue a cargo de One Republic. Se llama Counting Stars Matchery. Es una rolotota. Y además es una canción Matchery de esta banda que originalmente tocó un poco de pop rock y rock alternativo. Entonces está interesante. Les quiero compartir cómo

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Yo soy Regina Pavón Durán, estoy contigo hasta las 11 de la mañana. 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Mientras, Tame Impala con una canción que se volvió súper viral gracias a una película de El Hombre Araña. Ajá, de la última película, Matcher. Estamos hablando de Loser, la rola número 225 en el Match Morning.

Escuchaste en el Match Morning, The Match 93.9 más Pop, conéctate, Matcher, a Dua Lipa. Con este que es Don't Start Now, momento de decirte chau, chau, muchas gracias por estar conmigo. Pues en esta mañana de lunes, el último día de agosto, 31 de agosto, Matcher. Qué fuerte. Y bueno, pues es momento de despedirnos, pero con una increíble frase, Matcher. Ya sabes, es tradición. Reiníciate, reinvéntate, reenfócate, pero no te rindas, Matcher. Esa es la idea del día de hoy, es la meta. Reiníciate, reinvéntate, reenfócate, pero no te rindas. Te mando un abrazo, beso tronado. ¡Mua! Despidamos agosto con la mejor actitud y recibamos septiembre con la mejor energía. Mientras, Nelly, con este que es Dilemma, la canción 227, ya viene llegando Servando, más tarde Jackson, aquí donde la música no termina, en el Match Morning, The Match 93.9, más Pop, conéctate.

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2: Estás en Match 93.9, más pop. Conéctate, Matcher. Qué gusto poder saludarte en este lunes ya 31 de agosto. Inicia la semana, se termina el mes. Yo soy Servando Villa contigo hasta las 3 de la tarde con la mejor música. En esta hora te tengo información sobre el cómo te puedes ganar, bueno, más bien sobre ya el ganador de Kid Gamer Match, ¿sí? Es silla gamer, control, teclado, mouse y también unos headset super cool. Te tenemos ganador justamente en esta hora. Eso y mucho más. De aquí hasta las 3 de la tarde, aquí en Match 93.9, más pop, conéctate.

0: Zan. Lo escuchaste a las 11 de la mañana y cuarto, 11 de la mañana y 15 minutos. En 6 minutos más, a las 11 y 21, les tengo información del nuevo álbum de Alex Warren. Sí, nuestro artista Match ya estrenó su nuevo álbum y te tengo todos los detalles a las 11 y 21 aquí en Match 93.9. Más pop, conéctate.
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1: 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Obviamente aquí en Match 93.9, más pop. ¡Conéctate!

Estás en Match 93.9 más Pop. Conéctate con Hear Me Now, lo que escuchaste a las 11 de la mañana. Con 27 minutos, 11 y 27 de este lunes, ya 31 de agosto. Matcher, no te puedes perder nuestra próxima gran exclusiva. Te hablo del iHeartRadio Music Festival 2026. 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Simple, sencillo, rápido. 18 y 19 de septiembre, a partir de las 8 en punto de la noche, inicia el Soundcheck Match, la previa del evento, para comenzar precisamente el evento a las 8:30 de la noche. 18 y 19 de septiembre, el iHeartRadio Music Festival 2026, con las presentaciones completamente en vivo de artistas como BTS. También estará Muse, Goo Goo Dolls, Benson Boone y muchos otros más que no te puedes perder completamente en vivo, ¿eh? Y a este último ya lo estamos escuchando, él es Benson Boone, con la rola 234 de este día, se llama Beautiful Things. Lo que escuchas a las 11 de la mañana con 28 minutos, yo soy Servando Villa y te acompaño de aquí hasta las 3 de la tarde con la mejor música, obviamente, aquí en Match 93.9, más pop, conéctate.

0: Estás en Match 93.9 más Pop. Conéctate con este rolón a cargo de nada más y nada menos que de Ariana Grande. Fue Break Free, canción 235 del día de hoy, Matcher. En 7 minutos más, a las 11:42, te tengo información de los conciertos de The Weeknd alrededor del mundo. Todos los detalles te los cuento a las 11:42 aquí en Match 93.9 más Pop. Conéctate.
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Estás en Match 93.9 más Pop. Conéctate con My Body Isn't Ready a cargo de Somber, nuestro artista Match que vendrá a México con dos conciertos para el 29 y 30 de enero de 2027. 11 de la mañana y 41 minutos. Yo soy Servando Villa contigo desde las 11 de la mañana hasta las 3 de la tarde con la mejor música. Y te cuento, continúan los conciertos de The Weeknd alrededor del mundo. Sí, la gira After Hours Still Dawn sigue su paso y nuestro artista Match The Weeknd no se detiene por nada. Este fin de semana se presentó con tres conciertos sold out allá en Madrid, en la casa del Atlético de Madrid, justamente en el Metropolitano, 28, 29 y 30 de agosto. Su siguiente compromiso es mañana, 1 de septiembre, igualmente allá en España, pero en Barcelona. Mucho éxito para The Weeknd, que ya suena con la canción, una de, la canción, de las canciones más escuchadas en la historia de plataformas digitales. Canción 237 del día de hoy, a cargo de The Weeknd, se llama Blinding Lights, y la escuchas a las 11 de la mañana y 42 minutos, obviamente, aquí en Match 93.9, más pop, conéctate.

0: Estás en Match 93.9 más Pop. Conéctate con The Hoobas Tank. Fue The Reason lo que escuchaste a las 11 de la mañana con 52 minutos. Canción 239 del día de hoy. Yo te sigo acompañando, Matcher, con la mejor música de aquí hasta las 3 de la tarde. Te recuerdo que nos encuentras en Facebook como Match FM, mientras que en Instagram estamos como @MatchRadioHQ. Además, nos encuentras también en X, antes Twitter, en YouTube y en TikTok como @MatchMXFM. Te sigo acompañando con la mejor música de aquí hasta las 3. Yo soy Servando Villa y estás en Match 93.9 más Pop. ¡Conéctate!
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Estás en Match 93.9 más Pop. Conéctate con Christina Perry, For a Thousand Years, lo que escuchaste a las 12 del día con 6 minutos, Matcher. Yo soy Servando Villa contigo hasta las 3 de la tarde con la mejor música y te cuento que BTS cuenta con 2 nominaciones para los Video Music Awards 2026. Sí, es correcto, como lo escuchaste. 2 nominaciones para los Video Music Awards 2026 que se estarán realizando el 27 de septiembre. BTS tuvo, pues, alguna serie de obstáculos con la organización de otros premios de los Grammy, así que pues van con toda la carne al asador para los Video Music Awards 2026, en donde cuentan con 2 nominaciones. La mejor de las vibras para BTS, que ya suena con la canción 241 del día de hoy, se llama Swim. Lo escuchas a las 12 del día con 7 minutos, obviamente aquí en Match 93.9 más Pop. Conéctate. Swim.

0: 93.9 más pop, conéctate con Levitating. Canción 242 del día de hoy está a cargo de Dua Lipa. Nuestra artista match llegando a las 12 del día con 13 minutos. En 7 minutos más, a las 12:20 te tengo información de las promociones que tenemos para ti aquí en Match 93.9 más pop, conéctate.
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Estás en Nachi 93.9 más pop. Conéctate con Bob Sinclair. Fue World Hold On, lo que escuchaste a las 12 del día con 9 minutos. 12 y 9. ¿Y qué crees, Matcher? ¿Qué crees? Tenemos ya ganador de Kid Gamer Match. ¿Sí? El ganador lo tenemos justamente aquí, ya escrito. Y te pido a producción un redoble de tambores. Porque vamos a dar a conocer ya mismo el ganador. El ganador es, nada más y nada menos, que Hetzael Ferreira. Sí, Hetzael Ferreira se llevó ya su kit gamer, que consta de silla gamer, control, teclado, mouse y unos headset increíbles. Así que muchísimas congratulaciones. Ya nos pondremos en contacto con el buen Hetzael Ferreira. Y si tú no ganaste, no te me preocupes, porque todavía tenemos promociones increíbles. Está prácticamente a la vuelta de la esquina. Ya está con nosotros prácticamente el mes de septiembre. Y agárrate, porque tienes promociones increíbles aquí en Match 93.9, aquí con nosotros, para que participes y ganes. Yo soy Servando Villa, contigo hasta las 3 de la tarde con la mejor música. Llega la canción 244 del día de hoy a cargo de Hugo, nuestro artista Match de Francia para el mundo, con Moving to the Sun. Lo escuchas aquí en Match 93.9, más pop, conéctate.

Estás en Match 93.9 más Pop. Conéctate con Bruno Mars, When I Was Your Man. Lo que escuchaste a las 12 del día con 26 minutos, 12 y 26, mi queridísima Matcher. ¿Qué crees? Tenemos nueva era musical para Miley Cyrus. Sí, la cantante ya actualizó su sitio web, su página oficial. Y hay un detalle súper interesante con el asunto. ¿Por qué? En esta promoción de su próximo álbum, que se va a llamar Red Lights, obviamente con un aura totalmente rojo, de color rojizo, pues omitió el Cyrus. O sea, su página ya solamente tiene en promoción su nombre, Miley. No es Miley Cyrus, sino Miley solamente. Veremos si adopta un nuevo nombre artístico o si nada más es para como para la promoción. O ya veremos en qué termina este asunto. Aún no hay fecha definitiva, no hay fecha oficial de lanzamiento de este nuevo álbum o de algún adelanto, pero estaremos súper al pendiente porque ya comienza a visualizarse la nueva era, la nueva etapa de Miley Cyrus, quien ya suena con Flowers, canción 246 de este día. ¿Lo escuchas? Obviamente aquí en Match 93.9, más pop, conéctate. 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

0: Estás en Nacho 93.9 más Pop. Conéctate con My Homes, canción 247 de este día. ¿La escuchaste? A las 12:34 minutos, 12:34, Nacho. Estaremos platicando de Sabrina Carpenter en 7 minutos más, a las 12:41. Con la mejor música aquí en Nacho 93.9 más Pop. Conéctate.
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¿Estás en Match? 93.9 más Pop, conéctate con este rolón a cargo de Tame Impala. Escuchaste Loser a las 12 del día con 41 minutos, canción perteneciente al soundtrack de la película Spider-Man Brand New Day, que ya se convirtió en top 4 de las películas más exitosas de la historia. Y hablando de cosas exitosas, lo de Sabrina Carpenter es sin duda alguna algo fenomenal. Hace dos años estaba lanzando el álbum Short and Sweet, y hace un año estaba lanzando Man's Best Friend, dos álbumes súper icónicos, casi pues uno tras otro, valga la redundancia. En este mes de agosto de 2026 pues nos quedamos sin álbum nuevo por parte de Sabrina Carpenter, que ha tenido realmente mucha chamba en este año, así que esperemos que para 2027 tengamos nueva música y ¿por qué no? Conciertos de Sabrina Carpenter aquí en Los Méxicos. Ya estamos escuchando a Sabrina Carpenter, precisamente nuestra artista Match, con la rola 249 del día de hoy. Se llama Man Child y lo escuchas aquí en Match 93.9. Yo soy Servando Villa, contigo hasta las 3 de la tarde en este lunes. Obviamente, ¿dónde más? Aquí en Match 93.9. Más pop. ¡Conéctate!

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1: Estás en Match 93.9 más Pop. Conéctate con Adore You, canción 251 del día de hoy. ¿Lo escuchaste? A cargo del ex One Direction Harry Styles, nuestro artista Match de Reino Unido. Para el mundo, canción que sonó a las 12 del día con 52 minutos. Yo te sigo acompañando con la mejor música desde las 11 de la mañana hasta las 3 de la tarde. Obviamente, en tu aplicación oficial de iHeartRadio, en tu radio en FM o a través de tu bocina inteligente. Tú estás aquí en Match 93.9, más Pop

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3: Estás en Match 93.9, más pop. Conéctate, Matchur. Qué gusto poder saludarte en esta nuestra tercera hora juntos. Yo soy Servando Villa, contigo desde las 11 de la mañana hasta las 3 de la tarde, obviamente con la mejor música en esta hora. Te tengo información hasta para aventar para arriba. Se cumplieron 7 años de un álbum súper icónico de Taylor Swift. Además, tenemos ganador de Kid Gamer Match y te tengo todos los detalles. ¿Cuándo tendremos nueva música por parte de Dua Lipa? También te tengo los detalles en esta hora y mucho más aquí en Match 93.9, más pop. Conéctate.

¿Estás en Match 93.9 más Pop? Conéctate con Lady Gaga, fue Telephone. Lo que escuchaste a la una de la tarde con 6 minutos, una con 6. Mi queridísimo Matcher, yo soy Servando Villa contigo hasta las 3 de la tarde con la mejor música, obviamente en Match 93.9. Y déjame te cuento que se cumplieron ya 7 años del álbum Lover de Taylor Swift. Sí, 7 años ya pasaron desde su estreno en agosto de 2019. Estaba llegando a plataformas digitales el disco Lover por parte de nuestra artista Match. Este disco, uno de los más emblemáticos de su carrera, pues traía rolas como You Need to Calm Down, The Man, Lover, la misma Lover, Daylight, Cruel Summer y muchas otras más. Cumpliéndose ya el 7º aniversario de este disco de Taylor Swift, que por cierto, ya suena con la rola 253 del día de hoy. Se llama I Knew It, I Knew You. Y lo escuchas a la 1 de la tarde ya con 7 minutos. En este lunes, obviamente, aquí en Match 93.9, más pop, conéctate.

0: Estás en Match 93.9 más Pop. Conéctate con Joe. Fue End of Beginning. Lo que escuchaste como la canción 254 de este día. Feliz lunes, feliz inicio de semana. Te mando la mejor de las vibras. A ti que nos escuchas en la combi, en el camión, en el taxi, en el Uber, en tu carro. Desde donde sea que hagas match con nosotros, muchísimas gracias por escucharnos, ya sea en tu radio en FM o a través de tu bocina inteligente o también en nuestra aplicación oficial de iHeartRadio. Te tengo información de Olivia Rodrigo, nuestra artista match, en 7 minutos más a la 1 y 20, aquí en Match 93.9, más pop. ¡Conéctate!
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Estás en Match 93.9 más Pop. Conéctate con este rolón de Pink, Forget the Party Starter. Lo que escuchaste a la 1 de la tarde con 19 minutos, 1 y 19 Matcher. ¿Qué crees? Olivia Rodrigo sigue teniendo un éxito tremendo con su último álbum, Using Pretty Sad for a Girl So in Love. Millones y millones de reproducciones las que sigue acumulando con Drop Dead, Stupid Song, The Cure, canciones principales de este álbum, lanzado el pasado 12 de junio. Sí, junio, julio, agosto, septiembre. Ya va para 3 meses de haber sido lanzado y sigue teniendo muchísimo éxito. Ahora, ¿qué nos toca? Pues nos toca esperar a fechas de conciertos. Es casi un hecho que se nos va de gira mundial para promocionar este álbum, You Seem Pretty Sad for a Girl So in Love. Y pues solamente nos queda estar expectantes y atentos a cuándo es que se presentará en nuestro país, porque sí, tiene que venir a México, tiene que sí o sí venir a México, ya que estuvo pues justamente el año pasado con presentaciones en solitario en Ciudad de México y también fue al Festival de Música del Pal Norte allá en la ciudad de Monterrey, Nuevo León. Ella es Olivia Rodrigo con la canción 256 del día de hoy, se llama Stupid Song. Yo soy Servando Villa, contigo hasta las 3 de la tarde, obviamente aquí en Match 93.9, más pop, conéctate. 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

¿Estás en Match 93.9? Más pop. Conéctate con Coldplay. Fue Clocks. Lo que escuchaste a cargo de Johnny, Will, Guy y Chris. Canción que escuchaste a la 1 de la tarde con 28 minutos. Y la pregunta, Matcher. Hablando de artistas británicos, ¿cuándo tendremos nueva música por parte de Dua Lipa? Es todo un misterio. Su cuarto álbum de estudio, se sabe, ya está terminado. Está todavía en la etapa de postproducción. Sin embargo, uno no se deja de hacer la pregunta, ¿cuándo es que va a ser publicado? Pues el primer adelanto, ni siquiera nos vayamos al álbum completo, no. Nueva música por parte de Dua Lipa, redes sociales, fuentes por allá en redes sociales nos apuntan a que en el mes de octubre, justamente, septiembre, octubre, en dos meses, bueno, en mes y medio probablemente, tendremos nueva música por parte de la británica Dua Lipa, pero hasta no ver, no creer. Por lo pronto yo te voy dejando con algo de su más reciente álbum lanzado hace dos años. Sí, en 2024 llegaba Radical Optimism y una de esas canciones que traía este álbum es lo que ya suena de fondo. Canción 258 del día de hoy se llama Houdini de Dua Lipa. Yo soy Servando Villa y estás en Match 93.9. Más pop. ¡Conéctate!

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Estás en Nach 93.9 más Pop. Conéctate con Somber. Fue My Body Isn't Ready. Nuestro artista Match, que por cierto vendrá a México para el 29 y 30 de enero de 2027. Llegó con este rolonón a la 1 de la tarde con 43, ya casi 44 minutos. Matcher, ya tenemos ganador de Kit Gamer Match. Este kit que trae, fíjate nada más, silla gamer, control, teclado, mouse y unos headset super cool. Bueno, pues ya tenemos ganador de este mes de agosto. Y el ganador es... Hetzael Ferreira. Sí, Hetzael Ferreira se llevó ya su Kit Gamer Match. Y si tú no ganaste, Matcher, no te me preocupes, porque todavía en septiembre, ya que está prácticamente para mañana, el inicio del próximo mes, tendremos grandes promociones. Sí, atención con los códigos Match, porque se nos vienen los códigos Match, tanto el estándar como el de oro. Sí, para el mes de septiembre, así que muy pendiente. Te aconsejo estar de Match 93.9 para que participes y te ganes tus códigos Match. Ya a la 1 de la tarde con 44 minutos, yo soy Servando Villa contigo desde las 11 de la mañana hasta las 3 de la tarde. Obviamente con la mejor música, esto a cargo de Lola Young, la británica, nuestra artista Match, que vendrá a nuestro país para el fin de semana del 20, 21 y 22 de noviembre en el Festival de Música del Corona Capital. Llega con Messi, canción 261 del día de hoy. ¿Lo escuchas? Obviamente, ¿dónde más? Aquí en Match 93.9, más pop. Conéctate.

0: Estás en Match 93.9 más Pop. Conéctate con Circles. Fue Post Malone lo que escuchaste. Este rolonón del rapero. Canción número 262 de este día, mi queridísima Matcher. ¿Qué crees? En 4 minutos más, en 4 minutitos vamos a empezar la hora de música continua. 60 minutos sin cortes comerciales, sin interrupciones, solamente la mejor música y de manera continua. Obviamente aquí en Match 93.9, más pop, conéctate.
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6: 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Estás en Match 93.9 más pop. Conéctate, Matcher. Qué gusto poder saludarte en la hora de música continua, 60 minutos, sin cortes comerciales, sin interrupciones, solamente la mejor música y de manera continua. Sí, en esta hora te tengo información sobre nuestra exclusiva del iHeartRadio Music Festival 2026. También el ganador del Kid Gamer Match de este mes de agosto. Sabrina Carpenter ganando un premio junto a los Muppets. Y también el mensaje de Bruno Mars por allá en redes sociales, destapando un posible romance. Estás en Match 93.9, más pop, conéctate.

Estás en Match 93.9 más Pop. Conéctate con Imagine Dragons. Fue Enemy, lo escuchaste a las 2 de la tarde con un minuto en la hora de música continua, ¿sí? 60 minutos sin cortes comerciales, solamente la mejor música y de manera continua. 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Canción 265 del día de hoy, esto a cargo de Justin Bieber y Nicki Minaj, se llama Beauty and a Beat. Sí, 265 canciones hasta este momento. Yo soy Servando Villa, contigo desde las 11 de la mañana hasta las 3 de la tarde, obviamente, aquí en Match 93.9. 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

Estás en Match 93.9 más Pop. Conéctate con Hall Surf for Take Me to Church. Lo que escuchaste a las 2 de la tarde con 13 minutos, 2 con 13. Suena Tame Impala para, pues, ser headliner del Festival de Música de Coachella 2027. Es correcto, como lo escucharon. Mucho éxito ha tenido Tame Impala este 2026 con su gira Deadbeat Tour, que estará concluyendo en el mes de octubre allá en su país natal, en Australia. A eso súmale que su canción Loser formó parte del soundtrack de la película Spider-Man Brand New Day y que ha permanecido muchas semanas en el top 10 del Hot 100 de Billboard junto a Jenny con el remix de la canción Dracula, que ya tenemos de fondo. Enhorabuena para Tame Impala, que ojalá si se dé encabezar este Festival de Música de Coachella 2027 allá en los Estados Unidos, por ahí de marzo, abril del próximo año. Es Tame Impala con Dracula, canción 268 del día de hoy. Yo soy Servando Villa, contigo en Match 93.9, más pop, conéctate.

Estás en Match 93.9 más Pop. Conéctate con este rolón de Robin Schulz o Prayer in C. Lo que escuchaste a las 2 de la tarde con 27 minutos. Muchas dudas, te cuenta Matcher, generó Bruno Mars con uno de sus últimos posts. Uno de sus últimas publicaciones que sí dejó a más de uno como de... A ver, ¿qué pasó aquí? Porque déjate cuento que esta publicación, te lo voy a decir, qué es lo que tenía tal cual. No te lo voy a parafrasear, va a ser tal cual lo que escribió Bruno, y es que se refirió a algo que pues sí nos dejó como de, oye, pues, ¿qué no hizo hace poquito una colaboración con nada más y nada menos que Karol G? Bueno, pues esta publicación es de Bruno Mars escuchando esa colaboración y dice... Cuando, bueno, te la traduzco, cuando todo lo que quieres es paz, pero te estás enamorando de una latina. Ándale, ¿a qué te referías, Bruno? Si te estás enamorando de cierta latina o nada más es marketing, como algunas personas llegaron a decir, ¿eh? Él es Bruno Mars con I Just Might, la canción número 272 del día de hoy. Este temazo perteneciente a su más reciente álbum llamado The Romantic, lanzado en febrero pasado. Yo soy Servando Villa y tú sigues aquí en Match 93.9, más pop, conéctate.

Estás en Match 93.9 más Pop. Conéctate con Love on the Brain. Esto a cargo de Rihanna. Lo escuchaste a las 2 de la tarde. Con 35 minutos, 2 con 35, mi queridísimo Matcher. Qué gusto poder saludarte en la hora de música continua y contarte del ganador que tenemos de silla gamer, control, teclado, mouse y unos headsets super cool. Todo esto del kit gamer del mes de agosto. Y el ganador es nada más y nada menos que Hetzael Ferreira. Sí, Hetzael Ferreira se llevó ya su kit gamer match. Estaremos en contacto con él. Muchísimas felicidades por llevarte este increíble premio del mes de agosto. Y agárrate, Matcher, porque para el mes de septiembre tenemos más y más premios. 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Canción 274 del día de hoy está a cargo de Harry Styles. El ex One Direction llega con Dance No More de su más reciente álbum llamado Kiss All The Time, Disco Occasionally. Yo soy Servando Villa contigo hasta las 3 de la tarde en Match 93.9. 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

Estás en Match 93.9 más Pop. Conéctate con Madonna. Fue Hang Up lo que escuchaste a las 2 de la tarde con 48. Bueno, ya con 49 minutos, mi queridísima Matcher. Oigan, increíble lo vivido por allá en el concierto de Katy Perry en San Luis Potosí. Sí, se presentó en la FENAPO, en la Federal Nacional de Potosina, allá en San Luis, nuestra queridísima artista Match Katy Perry. Y se suma al listado de artistas Match que han tenido presentaciones técnicamente gratis en diferentes ferias de nuestro país. Recordemos que hace no mucho estuvo en la Feria de la Fresa, allá en Irapuato, nuestros amigos de Imagine Dragons. También estuvo también en... ¿Quién más? One Republic. Y ahora Katy Perry se suma a la lista. ¿Quién falta? También están los Jonas Brothers, ¿eh? ¿Quién falta? ¿Quién te gustaría ver en alguna feria de alguna ciudad del país? Que sea artista Match. Escuchamos ya la canción número 277 del día de hoy a cargo de Katy Perry. Se llama I Kissed a Girl. Lo escuchas aquí en Match 93.9 más Pop. ¡Conéctate!

0: Estás en Match 93.9 más Pop. Conéctate con Alicia Keys. Fue Girl on Fire, canción 278 del día de hoy. Con esto nos toca decir adiós, goodbye al programa de mediodía, de media tarde. Porque te acompaño ahora de aquí hasta las 7 de la noche. Como lo escuchaste, te acompaño hasta las 7 con la mejor música. Y cerramos el programa de esta mediodía, de esta media tarde. Y también la hora de música continua. Yo soy Servando Villa. Y te sigo acompañando con la mejor música de aquí hasta las 7 en Match 93.9 más Pop. ¡Conéctate!
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Estás en Match 93.9 más Pop. Conéctate, Matcher. Qué gusto poder saludarte en este programa de la tarde. Yo soy Servando Villa contigo hasta las 7 de la noche con la mejor música. En estos momentos, las 3 en punto. Te mando la mejor de las vibras a ti que nos escuchas en la combi, en el camión, en el taxi, en el Uber, en tu carro. En esta hora te tengo información de Olivia Dean y también de Ariana Grande. También tenemos ganador, sí, ganador de Kid Gamer Match y te tengo todos los detalles de eso y mucho más en esta hora, aquí en Match 93.9 más Pop. ¡Conéctate!

Estás en Nach 93.9 más Pop. Conéctate con Poker Face, temazo de Lady Gaga. Lo escuchaste a las 3 de la tarde con 7 minutos. Yo soy Servando Villa. Contigo desde las 3 de la tarde hasta las 7 de la noche con la mejor música. Y déjame te cuento que la canción So Easy to Fall in Love de Olivia Dean, nuestra artista match, acaba de llegar a 1,000,000,000 de reproducciones por allá en plataformas digitales. Es la segunda canción de Olivia en llegar a esta cifra descomunal. Esta cifra increíble de reproducciones allá en plataformas. Así que enhorabuena para Olivia Dean, nuestra artista match, que ya suena precisamente con esa canción, So Easy to Fall in Love, rola 281 del día de hoy. ¿Lo escuchas? Obviamente aquí en Match 93.9, más pop. ¡Conéctate!

0: Estás en Match 93.9 más Pop. Conéctate con Save Your Tears a cargo de The Weeknd. Nuestro artista Match llegó a las 2, no, a las 3 de la tarde con 14 minutos con la canción 282 de este día. Te tengo información de Ariana Grande en 7 minutos más a las 3.21 aquí en Match 93.9 más Pop. Conéctate.
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Estás en Match 93.9 más Pop. Conéctate con Avril Lavigne. Escuchaste este temazo de su catálogo. Fue Complicated.

Miret, a las 3 de la tarde con 21 minutos. ¿Hay posibilidades reales de que Ariana Grande venga a nuestro país? Es la incógnita. Actualmente se encuentra de gira mundial, dando pues deleite a sus fans alrededor del mundo, con grandes temas de su último álbum, bueno, del álbum anterior al más reciente, que fue Eternal Sunshine, y el más reciente, que es Petal, estrenado hace apenas un mes, el 31 de julio. Ahora bien, estos conciertos se están llevando a cabo pues lejos de nuestro país. No hay fechas en Latinoamérica y eso nos hace pensar que pues probablemente no se ha tomado en cuenta México para conciertos de Ariana Grande. Pero oigan, arriba la esperanza, abuelita, porque se ve que está disfrutando muchísimo esta gira Ariana Grande. Se ve que la está gozando bastante nuestra artista Match, y esperemos que en una de esas pues les dé como un ay, ¿por qué no? Vamos a extender esta gira y tenga fechas por Latinoamérica. Ella es Ariana Grande, con la rola número 284 del día de hoy. Se llama Hate That I Made You Love Me. Yo soy Servando Villa, contigo desde las 3 de la tarde hasta las 7 de la noche. Obviamente con la mejor música en Match 93.9. Más pop, conéctate.

Easy on Me a las 3 de la tarde con 29 minutos. Matcher comenzaron a rondar ciertos carteles, obviamente fake, pero si el río suena es porque agua lleva. Ciertos carteles de Festival de Lollapalooza edición argentina, donde entre los headliners aparece nada más y nada menos que Justin Bieber. Esto después de varios rumores que ponen a Justin en 2027 ya de gira mundial. Esto no es nada oficial, pero pues ya se lleva manejando esta versión de la gira hipotética de conciertos de Justin Bieber, con las presentaciones que tuvo en este 2026 que fueron de mucho peso, de mucha calidad, y ya veremos si es que en 2027 sí va a Lollapalooza allá en Latinoamérica y por ende pues hace más conciertos por acá, no sé, en México estaría muy bien. Muchas esperanzas, ¿no? Tenemos últimamente con los artistas Match viniendo a nuestro país. Él es Justin Bieber junto a The Kid LAROI con Stay, canción 286 de este día. Yo soy Servando Villa y te acompaño desde las 3 de la tarde hasta las 7 de la noche con la mejor música, obviamente. ¿Dónde más? Sí, es correcto, aquí en Match 93.9, más pop, conéctate.

0: Estás en Match 93.9 más Pop. ¡Conéctate! Canción que acabas de escuchar a las 3 de la tarde con 36 minutos. Escuchaste nada más y nada menos que Wake Me Up a cargo de Avicii. 3:36, yo soy Servando Villa y te sigo acompañando con la mejor música desde las 3 de la tarde hasta las 7 de la noche. Obviamente, ¿dónde más? Aquí en Match 93.9 más Pop. ¡Conéctate!
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Estás en Match 93.9 más Pop. Conéctate, producción. Tenía que esperarme al último tin de la canción que acabamos de escuchar. Fue Loser, a cargo de Tame Impala. Temazo perteneciente al soundtrack de la película de Spider-Man Brand New Day. Lo escuchaste a las 3 de la tarde con 44 minutos. 3 y 44, mi queridísimo Matcher. Tenemos ya ganador de Kid Gamer Match. Sí, en este mes de agosto te estuvimos regalando tu Kid Gamer Match. Y el ganador de este kit que trae silla gamer, control, teclado, mouse y también unos headset super cool. Bueno, pues el ganador es Hetzael Ferreira. Muchísimas congratulaciones para Hetzael Ferreira, que se está llevando su Kid Gamer Match en este fin de agosto. Y no te preocupes si no ganaste, porque tenemos grandes promociones para el mes que viene, para el mes de septiembre. Así que te aconsejo estar súper atento, súper atenta, súper al pendiente de Regina Pavón Durán, de Jackson Isaac.

y de un servidor para que sepas cómo participar. Canción 289 de este día a cargo de Dua Lipa. Se llama Break My Heart y lo escuchas, obviamente, ¿dónde más? Aquí en Match 93.9, más pop, conéctate.

0: Estás en Match 93.9 más Pop. Conéctate con Bruno Mars with That's What I Like. Canción 290. Sí, la 290 de este día lo escuchaste a las 3 de la tarde con 52 minutos. Yo soy Servando Villa. Te mando la mejor de las vibras a ti que nos escuchas en la combi, en el camión, en el taxi, en el Uber, en tu carro, en la casa, en la oficina, en el taller, en la escuela. De verdad, muchas gracias por escucharnos, por hacer match con nosotros. Feliz inicio de semana. Yo te sigo acompañando con la mejor música de aquí hasta las 7 de la noche. En Match 93.9, más pop, conéctate.
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0: 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Estás en Match 93.9 más Pop. Conéctate, Matcher. Qué gusto poder saludarte en este lunes, ya inicio de semana, ya a las 3 de la tarde con 56 minutos. Yo soy Servando Villa, contigo hasta las 7 de la noche con la mejor música. En esta hora te tengo información del nuevo álbum de Alex Warren, todos los detalles también de nuestra exclusiva Match del iHeartRadio Music Festival 2026, el aniversario que se cumplió de uno de los álbumes más emblemáticos de Sabrina Carpenter, y también el ganador de código, ¿cuál código? De Kid Gamer Match de este mes de agosto.

Estás en Match 93.9 más Pop. Conéctate con One Direction. Los británicos llegaron con este rolón, What Makes You Beautiful, a las 4 de la tarde con 7 minutos. 4 y 7 Matcher. 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Ya son las 4 de la tarde con 8 minutos. Yo soy Servando Villa, contigo hasta las 7 de la noche. Y estamos escuchando la rola 294 del día de hoy a cargo de Temper City. Se llama Self Aware, aquí en Match 93.9. Más pop, conéctate.

0: Estás en Match 93.9 más Pop. Conéctate con Sara Larsson. Fue Lush Life lo que escuchaste. A las 4 de la tarde con 14 minutos, Matcher, canción 295 de este día. 295 canciones hasta este momento, aquí donde la música no para. La música no se detiene. Te tengo detalles del nuevo álbum de Alex Warren, el cual fue estrenado pues hace unos días. Y te tengo todos los detalles, toda la información, en 7 minutos a las 4 y 21, aquí en Match 93.9 más Pop. ¡Conéctate!
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Estás en Match 93.9 más Pop. Conéctate con la princesa del pop. Fue Britney Spears. Baby One More Time, ¿lo escuchaste? A las 4 de la tarde con 20 minutos. Matcher, te cuento que se estrenó ya el nuevo álbum de Alex Warren. Sí, como lo escuchaste, ya por fin tenemos en plataformas digitales este disco por parte de nuestro artista Match, que tuvo mucho éxito el año pasado y que le auguramos que va a tener también mucho éxito en este 2026. El álbum se llama Wild Child y ya está disponible, como te comento, en plataformas digitales. Lo nuevo de Alex Warren, quien ya está sonando con Fever Dream, canción número 297 del día de hoy. Lo escuchas a las 4 de la tarde con 21 minutos, obviamente aquí en Match 93.9, más pop, conéctate.

Estás en Match 93.9 más Pop. Conéctate con Meet Me Halfway a cargo de los Black Eyed Peas. ¿Lo escuchaste? A las 4 de la tarde con 28 minutos se cumplieron ya 2 años de Short and Sweet de Sabrina Carpenter. Fue lanzado este álbum en agosto de 2024. Pero también se cumplió 1 año de Man's Best Friend, el más reciente álbum de nuestra artista match Sabrina Carpenter, que traía rolas como When Did You Get Hot, también Man Child y otras más. Sí, ambos en agosto de 2024, 2025 respectivamente. Y sí, se nos acabó agosto del 2026 y no tuvimos nueva música por parte de Sabrina Carpenter, que ha tenido mucha chamba, se ha mantenido muy ocupada en este año, así que esperemos que para el siguiente año tengamos nueva música por parte de nuestra artista match Sabrina Carpenter, que está cumpliendo pues 1 año con Men's Best Friend, su más reciente álbum. Canción 299 del día de hoy, esto a cargo de Sabrina Carpenter, precisamente de su álbum Short and Sweet de hace 2 años. Se llama Please, Please, Please, y lo escuchas a las 4 de la tarde con 29 minutos. Yo soy Servando Villa, contigo hasta las 7 de la noche con la mejor música en Match 93.9 más Pop. ¡Conéctate!

0: Estás en Match 93.9 más Pop. Conéctate con The Chainsmokers. Fue Closer lo que escuchaste a las 4 de la tarde con 35 minutos. Yo soy Servando Villa contigo desde las 3 de la tarde hasta las 7 de la noche con la mejor música. Canción 300. Tres centenas de canciones hasta este momento, Matcher. En 7 minutos más te cuento del ganador del Kid Gamer Match de este mes de agosto. Todos los detalles te los cuento a las 4 con 43 aquí en Match 93.9. 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

Estás en Match 93.9 más Pop. Conéctate con Petal. Del nuevo álbum de Ariana Grande, del mismo nombre, Petal. Lo escuchaste a las 4 de la tarde con 41 minutos. Yo soy Servando Villa, contigo hasta las 3 de la tarde, no, hasta las 7 de la noche con la mejor música. Y déjame te cuento que ya tenemos ganador de Kid Gamer Match. 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Canción 302 del día de hoy, esto a cargo de Billie Eilish. Viene de su más reciente álbum, Hit Me Hard and Soft, de 2024. Lo escuchas, se llama Wildflower, aquí en Match 93.9. Más pop, conéctate.

0: Mixing Match 93.9, más pop, conéctate con Justin Bieber, fue Yummy, lo que escuchaste, a las 4 de la tarde con 54 minutos, canción 304 de este día. Matcher, te sigo acompañando con la mejor música, de aquí hasta las 7, sí, hasta las 7 de la noche. 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Tú sigues aquí en Match 93.9, más pop, conéctate.
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Estás en Match 93.9 más Pop. Conéctate con Ride Round. Fue Floraida con este rolón a las 5 de la tarde con 9 minutos, Matcher. ¿Qué crees? Dominic Fike con varias fechas todavía para seguir su gira en los Estados Unidos. Yo soy Servando Villa contigo hasta las 7 de la noche con la mejor música. Y fíjate que te cuento que resulta que al mismo tiempo que es telonero, abridor de los conciertos de Tame Impala en los Estados Unidos, nuestro artista Match Dominic Fike continúa su gira por aquel país. Su siguiente concierto, de hecho, será este jueves 3 de septiembre allá en Oregon. Muchísimo éxito para Dominic Fike, que de hecho estará terminando esta gira por los Estados Unidos en este mismo mes, bueno, en el próximo mes de septiembre. Enhorabuena para Dominic Fike, que ya suena con la rola 308 de este día. Se llama Baby Doll y lo escuchas aquí en Match 93.9 más Pop. Conéctate, yo soy Servando Villa contigo hasta las 7 en Match 93.9 más Pop. Conéctate.

0: Estás en Match 93.9 más Pop. Conéctate con Luther. Temazo entre Kendrick Lamar y también SZA. Canción 309 del día de hoy, Matcher. En 7 minutos más, a las 5 y 21, te tengo información de Hugel, nuestro artista Match, el DJ francés que la está rompiendo. Y te tengo los detalles a las 5:21 aquí en Match 93.9 más Pop. Conéctate.
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Estás en Match 93.9 más Pop. Conéctate con este rolón. Give It Up To Me. Lo escuchaste a las 5 de la tarde y 20 minutos. Yo soy Servando Villa contigo desde las 3 de la tarde hasta las 7 de la noche con la mejor música. Y oye, Matcher, ha sido un 2026 súper movido para Hugel, nuestro artista Match, el DJ francés Hugel. Ya pues ha tenido mucho éxito de unos meses para acá con sus rolas Jamaican y Moving to the Sun. Correcto, actualmente se encuentra de gira cumpliendo con varios compromisos, con varias presentaciones por allá en Europa, específicamente allá en Ibiza. Ya sabes, fiesta todos los días, a todas horas, en

Estás en Match 93.9 más Pop. Conéctate con Sia fue Chip Thrills. Lo que escuchaste a las 5 de la tarde y 27 minutos, Matcher. Continúa la gira de The Weeknd alrededor del mundo. Yo soy Servando Villa y te acompaño desde las 3 de la tarde hasta las 7 de la noche. Y es correcto, 3 conciertos completamente llenos tuvo nuestro artista Match The Weeknd por allá en Madrid, allá en España. Su siguiente concierto será en Barcelona, también con Sold Out ya. Y recordemos que esta gira mundial After Hours Till Dawn pasó por México con 3 conciertos en abril en el Estadio GNP Seguros de la Ciudad de México, 20, 21 y 22 de abril, si mal no recuerdo. Es The Weeknd quien llega con la canción 313 del día de hoy, se llama Blinding Lights, y lo escuchas a las 5 de la tarde con 27 y a 28 minutos, obviamente aquí en Match 93.9, más pop, conéctate.

0: Estás en Match 93.9 más Pop. Conéctate con Vanessa Carlton. Fue A Thousand Miles, canción 314 de este día. ¿Cómo supiste? ¡Adoro esta canción! Ya a las 5 de la tarde con 35 minutos. En 7 minutos más, a las 5:42, te tengo detalles del iHeartRadio Music Festival 2026. Nuestra próxima gran exclusiva Match. Y te tengo los detalles a las 5:42 aquí en Match 93.9 más Pop. ¡Conéctate!
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2: Estás en Match 93.9, más pop, conéctate, Matcher. Qué rolón el que escuchamos del álbum Kiss All The Time, disco Occasionally, a cargo de Harry Styles. El ex One Direction llegó con esta canción a las 5 de la tarde y 40 minutos. 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

Goo Goo Dolls, Muse y muchos otros artistas que no te puedes perder. 5:41 PM, escuchamos a uno de los artistas, Match, que tendrá participación en este evento en exclusiva. Se llama Benson Boone, quien llega con la rola Beautiful Things, canción número 316 del día de hoy. Lo escuchas aquí en Match 93.9, más pop, conéctate.

0: Estás en Match 93.9 más pop. Conéctate con este rolón del soundtrack de la película de Trolls. Fue Justin Timberlake quien llegó con Can't Stop the Feeling, canción 318 del día de hoy, Matcher. En 3 minutos más vamos a iniciar la hora de música continua, 60 minutos sin cortes comerciales, sin interrupciones, solamente la mejor música y de manera continua aquí en Match 93.9 más pop. Conéctate.
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2: 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Estás en Match 93.9. Más pop. Conéctate, Matcher. Qué gusto poder saludarte en esta nuestra hora de música continua. 60 minutos. Donde no vas a encontrar ni un solo spot, ni un comercial, ni nada de eso. Solamente la mejor música. Y de manera continua, en esta hora te tengo información de Bruno Mars y otro concierto que tendrá en nuestro país. Sí, se añadió una fecha más para la gira mundial. Bueno, por su paso por nuestro país, también te tengo información de Olivia Rodrigo y también parece que la nueva era de Miley Cyrus viene con todo y cambio de nombre. Te tengo los detalles aquí en Match 93.9.
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